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2: Son las 6:18. 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

0: 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Son las 6:31.
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7: Son las 6:47. 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

0: 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Costa de Marfil eliminó a Curazao en el Mundial 2026. Nicolás Pepe marcó 2 goles y los elefantes avanzaron a los 16avos como segundos del grupo E. Los tiburones azules lucharon con el corazón, pero el sueño caribeño terminó en Filadelfia. Para más detalles visita nuevaonda.com.
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0: Son las 7 con 15 minutos. 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
0: Son las 7 con 47 minutos. 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

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Son las 8:01.

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0: 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Son las 8:15.

0: Muchas gracias, Chicago.
1: 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Son las 8:30.
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0: 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Son las 8 con 47 minutos.

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1: Son las 9:01.

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0: 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Son las 9:30.
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0: 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Son las 9:46.

brisas de la vida. Y es que le damos tanta importancia a cosas que no se lo merecen. Sé benévolo contigo mismo y aprende a perdonar a los demás. Que al fin y al cabo somos seres humanos.

0: 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Son las 10:01. Informe 24, el resumen.
1: ¿Qué tal? ¿Cómo estás? Soy Enrique Silva y esta es la información.
2: Son lamentablemente frecuentes los pleitos entre turistas y prestadores de servicios.
3: Los conflictos entre turistas y prestadores de servicios turísticos continúan registrándose de manera frecuente en la Franja de Arenas. Así lo reconoció el comandante del Cuarto Batallón de Apoyo al Turismo de la Guardia Nacional, José Manuel Aguilar Miguel. El mando federal comentó que alrededor de 200 elementos especializados en atención turística mantienen presencia permanente a lo largo de las playas del puerto de Acapulco, realizando recorridos tanto a pie como en unidades motorizadas.
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2: Como parte del compromiso de la gobernadora Evelyn Salgado con la inclusión, la interculturalidad y el reconocimiento de los derechos lingüísticos de los pueblos indígenas y afromexicanos, se llevó a cabo la traducción de las reglas de operación del programa Bienestar, Justicia y Cultura para los pueblos indígenas y afromexicanos a las lenguas indígenas Ñomdá, Mepa, Náhuatl y Tunzabi. El trabajo fue realizado por las y los enlaces interculturales de la Secretaría para el Desarrollo de los Pueblos Indígenas y Afromexicanos, quienes aportaron sus conocimientos lingüísticos y culturales para garantizar que la información institucional llegue de manera clara, accesible y con pertinencia cultural a las comunidades indígenas y afromexicanas de Guerrero. Y para la reflexión, después de 3 triunfos al hilo en una Copa del Mundo que se hace con tanta alegría.
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0: 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Son las 10:28.
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0: 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Son las 11 con un minuto.
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0: 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Son las 11 con 15 minutos.
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2: Adivina, adivinador. Las encuentras en cada esquina. Te acompañan en las fiestas y es casi imposible resistirse a ellas. ¿Ya sabes qué son?
1: Exacto, las papitas y las frituras. ¿Pero sabes todo lo que contienen? No te dejes llevar solo por el antojo. Acompáñanos a descubrir el estudio de calidad.
2: También te compartimos otras opciones para que no gastes a disfrutar del mundial.
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1: Las papas y las frituras forman parte habitual de la dieta de muchas personas mexicanas. Pero, ¿sabías que las frituras que consumes son resultado de la transformación de un alimento originario de América? La papa y otros ingredientes como el maíz y el trigo son transformados en botanas mediante procesos como el corte, la fritura y el sazonado. De acuerdo con datos de Statista, en 2025, el consumo de botanas saladas en México alcanzó un promedio de 10.9 kilos por persona, lo que refleja su amplia disponibilidad y arraigo en los hábitos de consumo actuales.
2: Y ante la gran variedad de papas y frituras de maíz y trigo, el laboratorio se dio a la tarea de analizarlas para que sepas exactamente qué estás consumiendo. Se analizaron 67 productos en total, 33 papas, 4 productos a base de papa, 24 botanas de maíz y 6 botanas de trigo. Al examinarlos, se verificaron distintos aspectos. Se comprobó que la información en las etiquetas de los productos cumpliera con la norma oficial mexicana.
1: Además, para analizar el contenido dentro del empaque, se comprobó que todos los productos cumplieran con las cantidades declaradas de contenido neto, sodio y contenido energético.
2: También se analizó el aporte nutrimental, es decir, la cantidad de proteínas, grasas y carbohidratos, los principales componentes que aportan energía a nuestro cuerpo. Sin embargo, no hay que olvidar que es importantísimo mantener el equilibrio en su consumo.
1: ¿Cuáles fueron los resultados? Todos los productos cumplieron con el contenido neto declarado. Sin embargo, existen 7 productos que contienen más sodio del que declaran. 5 de la marca Great Value, los sabritones Rodaca sabor sal y limón y los Totis Donitas chile y limón. Otro producto que no cumple con lo que declara es Bocados Bocachitos, ya que en su empaque indica que contiene queso, pero no es así.
2: Y hablando de veracidad, estos productos contienen más grasa de la que declaran. Las papas Great Value Jalapeño Crujientes, Sol Tubi Papa Adobadas, Totis Pops, Valley Foods Potato Chips Limón Crujiente, Totis Pops Corte Casero y las Valley Foods Potato Chips Rich Crujiente. También las frituras de trigo que excedieron la cantidad de grasas declaradas fueron Chicharrones de Fuego y Chicharrón sabor chile limón, ambos de la marca Great Value. Y en cuanto a las frituras de maíz que no cumplen, son Bocados Bocachitos, Churritos Natural Sol, Doritos Nacho y los Takis chile limón.
1: Ahora pasamos a otro aspecto del estudio, la veracidad respecto a la cantidad de proteína declarada. Las siguientes papas fritas que contienen menos proteína de la que declaran: dos de la marca Great Value en sus sabores queso jalapeño y adobadas, Sol Tubi Papa Rifaditas y Totis Paps Corte Casero. En el caso de las frituras de maíz, Frito sabor chile y limón, Quesabritas, Rancheritos Original y Tostitos. Y por último, las frituras de trigo, Sabritones Rodacas, sabor sal y limón y Totis Donitas Limón y Sal.
2: Lo mejor para consumir estos productos es seguir las siguientes recomendaciones. Aunque las botanas tienen una vida en anaquel bastante amplia, no te confíes. Verifica siempre que el empaque esté íntegro y que la fecha de caducidad esté vigente. Conserva el producto en su empaque original bien cerrado, a temperatura ambiente y lejos del calor o la luz solar directa.
1: La Organización Mundial de la Salud recomienda no exceder los 2000 miligramos de sodio al día, lo que equivale a menos de 5 gramos de sal. Una sola bolsa de estas botanas puede cubrir más de la mitad de ese límite. ¿Te imaginas? Recuerda que el consumo frecuente de estos productos procesados contribuye al sobrepeso y la obesidad.
2: Ojo, si vives con hipertensión arterial, diabetes, sobrepeso u obesidad, lo mejor es evitar o limitar su consumo debido a su alto contenido de sodio y grasas saturadas. Disfrútalas de vez en cuando y compensa siempre con una dieta rica en vegetales y actividad física. Tu cuerpo agradece los buenos hábitos.
1: Mantener una alimentación moderada, adecuada y equilibrada es la clave para prevenir enfermedades como diabetes o las cardiopatías. Pequeños cambios en tu dieta diaria pueden marcar la diferencia.
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1: El consumo responsable está presente en todas partes, hasta en la Copa Mundial de Fútbol 2026, que por cierto será la más grande de la historia. 48 selecciones, 104 partidos y 16 ciudades con sede en Canadá, México y Estados Unidos.
2: Así que, si vas a disfrutar del torneo en casa, prepárate con tiempo y que no te metan gol al presupuesto. Tu sala puede ser la mejor sede mundialista.
1: Para acompañar el juego, puedes preparar los alimentos u organizar una cooperación entre quienes te acompañen. Toma en cuenta que si prefieres comprar comida a domicilio, los precios suelen elevarse debido a la alta demanda y los tiempos de entrega podrían ser más largos de lo habitual.
2: Para que vayas haciendo cuentas, te armamos estas opciones de botanas calculadas para 12 personas. Si no quieres complicarte, una opción rápida es comprar jamón, salchichas y queso fresco. Necesitaremos 4 paquetes de jamón Virginia de pavo de 250 gramos, 2 paquetes de salchicha Frankfurt de pavo de medio kilo y 3 paquetes de queso fresco de 360 gramos. El costo aproximado por todo el paquete es de 390 pesos. Ojo, este es un precio promedio.
1: Otra opción es ofrecer fruta fresca y saludable. El melón, la sandía, la piña son las frutas de temporada. También puedes utilizar jícama, pepino y zanahoria con chile y limón, ya que son opciones nutritivas que no requieren una preparación compleja. Tomando en cuenta la fruta, el chile en polvo, el limón y la salsa picante, gastarías aproximadamente 395 pesos.
2: ¿Y por qué no unos tacos placeros? Esta opción es muy práctica y deliciosa. Decide qué ingredientes comprar, colócalos en la tortilla y listo. Si incluyes chicharrón seco, queso doble crema, tortillas, queso de puerco, aguacate, cebolla cambray, pápalo, nopales preparados y los ingredientes para el pico de gallo, podrías estar gastando aproximadamente 625 pesos para 12 personas.
1: Y que no falte la bebida. Con unos 92 pesos aproximadamente, puedes preparar 5 litros de agua fresca. Tienes 3 opciones: usar un cuarto de kilo de jamaica, 600 gramos de tamarindo o un kilo de limón. Eso sí, si le vas a poner azúcar, calcula unos 20 pesos más por kilo. Si decides incluir todas las opciones, el gasto total estimado será de poco más de 1,400 pesos. Recuerda que este monto es una referencia que varía según la marca y el lugar de compra. Y si piensas renovar tu pantalla por una mejor o de más pulgadas, consulta nuestro estudio de calidad de pantallas LED en la revista del consumidor de junio. Disfruta el mundial con un consumo responsable y considerando las siguientes recomendaciones.
2: Toma en cuenta la duración de los partidos. En la inauguración y en las fases finales, los partidos pueden extenderse más de lo habitual. Considera una duración aproximada de 4 horas.
1: Considera los gustos de todas y todos. Incluye opciones variadas de alimentos y bebidas.
2: No olvides la garantía. Si compras una pantalla, compara precios, sella la garantía y guarda el comprobante de compra.
1: Recuerda que el artículo 12 de la Ley Federal de Protección al Consumidor especifica que el proveedor tiene la obligación de entregar factura o comprobante.
2: En este mundial, sé una persona consumidora informada y responsable.
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0: 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Son las 11:30.
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Es la una con un minuto. 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

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Es la una con 18 minutos. 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

0: 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Costa de Marfil eliminó a Curazao en el Mundial 2026. Nicolás Pepe marcó 2 goles y los elefantes avanzaron a los 16avos como segundos del grupo E. Los tiburones azules lucharon con el corazón, pero el sueño caribeño terminó en Filadelfia. Para más detalles visita nuevaonda.com.
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Es la 1:46. 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

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Son las 2:01. 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

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Son las 2 con 17 minutos. 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

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Son las 2:34. 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

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Son las 3 con 15 minutos. 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Son las 3 con 16 minutos. 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

0: 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Costa de Marfil eliminó a Curazao en el Mundial 2026. Nicolás Pepe marcó 2 goles y los elefantes avanzaron a los 16avos como segundos del grupo E. Los tiburones azules lucharon con el corazón, pero el sueño caribeño terminó en Filadelfia. Para más detalles visita nuevaonda.com.
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0: 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Costa de Marfil eliminó a Curazao en el Mundial 2026. Nicolás Pepe marcó 2 goles y los elefantes avanzaron a los 16avos como segundos del grupo E. Los tiburones azules lucharon con el corazón, pero el sueño caribeño terminó en Filadelfia. Para más detalles visita nuevaonda.com.
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0: 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Costa de Marfil eliminó a Curazao en el Mundial 2026. Nicolás Pepe marcó 2 goles y los elefantes avanzaron a los 16avos como segundos del grupo E. Los tiburones azules lucharon con el corazón, pero el sueño caribeño terminó en Filadelfia. Para más detalles visita nuevaonda.com.
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Son las 4 con un minuto. 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

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Son las 4:35. 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

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Son las 4:49. 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
0: Son las 6:30. 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
0: 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Son las 6:45.

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1: ¿Qué tal? ¿Cómo estás? Soy Enrique Silva y esta es la información.
2: En respuesta a un reporte ciudadano, la Secretaría de Seguridad Pública de Acapulco, a través de la Policía Ambiental, rescató a un canino que permanecía amarrado a un poste de luz sobre la avenida Insurgentes en condiciones de abandono y vulnerabilidad. El personal constató la situación del animal con apoyo de testimonios de personas presentes en la zona. Y tras esperar un tiempo prudente ante la posible llegada de algún tutor o responsable, y al no presentarse quien acreditara su cuidado, los elementos procedieron a su resguardo para salvaguardar su integridad. El canino fue trasladado a una clínica veterinaria donde recibió valoración médica para conocer su estado de salud. Posteriormente, con el respaldo del colectivo Operación Rescate Perruno, quedó bajo protección y cuidados especializados durante su proceso de recuperación. La Policía Ambiental dará seguimiento puntual a la evolución de este animal, además de verificar que cuente con las condiciones necesarias para acceder a una adopción responsable que le permita integrarse a un entorno seguro y adecuado para su bienestar. La Secretaría de Seguridad Pública reitera que el abandono animal constituye una forma de maltrato que expone a los seres sintientes a riesgos graves, entre ellos las altas temperaturas, la lluvia, la falta.
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4: Gabriel es un pueblo muy justo. Es un pueblo que siempre está en las luchas sociales y desde luego con toda la pasión que nos caracteriza, pero también con toda la madurez que siempre, hasta estos momentos, siempre hemos tenido.
5: Y para la reflexión, como que ya es necesario que exista un mayor número de requisitos para que las personas puedan acceder a tener una mascota en su hogar y garanticen darles el trato adecuado. ¿No cree usted?
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7: Son las 7:03. 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
0: Son las 7 con 18 minutos. 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

0: 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Costa de Marfil eliminó a Curazao en el Mundial 2026. Nicolás Pepe marcó 2 goles y los elefantes avanzaron a los 16avos como segundos del grupo E. Los tiburones azules lucharon con el corazón, pero el sueño caribeño terminó en Filadelfia. Para más detalles visita nuevaonda.com.
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0: 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Costa de Marfil eliminó a Curazao en el Mundial 2026. Nicolás Pepe marcó 2 goles y los elefantes avanzaron a los 16avos como segundos del grupo E. Los tiburones azules lucharon con el corazón, pero el sueño caribeño terminó en Filadelfia. Para más detalles visita nuevaonda.com.
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0: Son las 7:49. 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
4: Sí, en el 2023, don Guzmán.
5: Mira.
4: Sí. Bueno, hoy es el Día Internacional de la Lucha contra el Uso Indebido y el Tráfico Ilícito de Drogas. Día Internacional de la Lucha contra el Uso Indebido y Tráfico Ilícito de Drogas, que es un problema que hoy genera mucha violencia en el mundo, que nuestro país en particular sigue sufriendo graves consecuencias por esta ambición desmedida que se ha dado con el tráfico de estas sustancias que tanto daño hacen a la humanidad, a la salud, a las personas, que tanta violencia generan y que ha involucrado tanta gente para este negociazo.
6: Así es, y es que este tema, pues bueno, tiene repercusiones en la salud y el bienestar de las personas. Es una problemática mundial, y este tema de la incursión de las drogas ilegales ha logrado traspasar fronteras a niveles alarmantes, afectando la seguridad y el desarrollo sostenible de las naciones, señor.
4: Es el Día Internacional de Apoyo a las Víctimas de la Tortura, que es un tema que existe, lamentablemente. Hace unos días platicábamos con la encargada de despacho de la Secretaría General de Gobierno, Anacleta López Vega, y pues reconocía que lamentablemente es una situación que se sigue presentando incluso en nuestro estado de Guerrero, y que hay que combatir y que hay que generar todas las condiciones para sancionar a quien ejerce este tipo de acciones y evitar que se siga reproduciendo, don Guzmán.
6: Así es, este tema de la tortura, pues es esto genera infligir intencionalmente en una persona dolores o sufrimientos graves, ya sean físicos o mentales, con el fin de obtener de ella o de un tercero información o una confesión, de castigarla por un acto que haya cometido o se sospeche que ha cometido, de intimidar o coaccionar a esa persona o a otras por cualquier razón basada en cualquier tipo de discriminación.
4: Y hoy es el Día Mundial de la Refrigeración, don Guzmán. Saludos. Ay, a mi refrigerador.
6: ¿Cómo lo quiero cuando funciona?
4: Ayer estaba sufriendo, güey, porque estuvimos sin luz más prácticamente casi 24 horas, señor Guzmán.
6: Sí, ¿y qué es la refrigeración, señor?
4: Platícanos tú, que eres un experto en
6: googlear.
4: Que eres una frígida persona.
6: ¿Qué pasó? Sí, buenas noches. La refrigeración es un proceso termodinámico a través del cual se extrae la energía térmica de elementos sólidos y fluidos para disminuir su temperatura mediante la utilización de fluidos denominados refrigerantes.
4: Anda, pues.
6: O sea, mantener frías las cosas, pues, para que no se echen a perder.
4: Sí. Como con frío tu corazón y la relación que llevamos. Don Guzmán, hoy quiero iniciar con la participación, que siempre es agradable, bienvenida, de nuestra buena amiga Mariana García Guillén. Es en torno al proceso que esta semana se está llevando a cabo por parte del Movimiento de Regeneración Nacional y los registros, los autorizados y no, y el trabuco en el que se está metiendo Morena. Adelante, Marianita, muy buenos días.
7: Hola, amigas y amigos de Informe 24, su amiga Mariana Guillén. Hoy vamos a hablar sobre el proceso interno de nuestro partido Morena, que ya arrancó con todo, con turbocina. Dos cosas destaco: uno, el gran ausente, y dos, personajes que no tienen ninguna posibilidad real de competir, que sí asistieron a registrarse. Creo que las reglas ya están súper claras. Dentro de la convocatoria también se les anunció total austeridad, no vulnerar ninguna de las reglas, piso parejo, renunciar a sus encargos o cargos. Y bueno, aunque se predica con el discurso de la unidad, la realidad es que cada uno de los personajes diversos y distintos llegaron con sus acarreados, con sus movilizados, con sus pancartas, con sus lonas, con sus bailes, con sus cantos. Nadie más desordenado que Guerrero, como siempre, ganando la nota. ¿Y qué creen? Pues que Guerrero también es el que más candidatas y candidatos tiene para esta contienda interna. Se nos olvida de pronto que el tema de la legitimidad, el tema de nuestro movimiento, no es a través de la movilización y el acarreo. Esto se va a medir en la encuesta, y quien tenga la mayor popularidad, quien tenga el mayor arraigo, la mayor cercanía, el que haya mostrado mayor eficiencia y eficacia, será el ganador de esta encuesta. Y estoy segura que muchas ciudadanas y ciudadanos no queremos que el movimiento se vea infiltrado por las viejas prácticas, pero al parecer estamos destinados a repetirlo, o todo indica ello. Lo que creo es que más allá del jolgorio de la fiesta, hay que tomar una definición alrededor del destino de Guerrero, y eso es cosa seria. Así que requerimos a la persona más honesta y capaz, y deseo que esa decisión esté a días de tomarse y sea para bien de Guerrero. Un fuerte abrazo para todas y todos.
4: Gracias, siempre puntual y atinado el comentario de Mariana García Guillén, señor
6: Guzmán. Coincido en esto, en esta opinión que nos proporciona, que se puede ver en la página de Informe 24, Guerrero. Sí, fue muy notorio la cantidad de participantes para registrarse a esta coordinación de los trabajos
4: de la Guardia Nacional, conocido
6: el caso de Guerrero, superando por mucho a otras entidades del país. Bien, dice Mariana, unos con posibilidades reales, otros definitivamente no tendrán ninguna posibilidad, pero tienen todo el derecho de inscribirse a un proceso. Así es la democracia, que todo aquel que quiera participar, si
4: así debería ser,
6: con los,
4: ¿no?,
6: requisitos de una convocatoria, pueda participar.
4: Y entonces, ¿por qué Morena está poniendo trabas en el caso particular, como lo dice Mariana? O sea, se registraron muchos, pero del que más se habla es de la UCEN.
6: Exactamente.
4: El caso de Félix Salgado Macedonio.
6: Y es así, y de todas formas...
4: Entonces el discurso de Morena choca con...
6: Es contradictorio con su decir.
4: Con lo que habla en su actuar.
6: Uh-huh, uh-huh.
4: Se hablan de democracia, de apertura, de igualdad, de derechos
6: y
4: de
6: responsabilidad.
4: Y atenta contra los derechos constitucionales
6: de ciudadanos que quieren participar en una contienda en la que no está vulnerando ningún estatuto de la convocatoria para coordinador.
4: No, y pretender, incluso aunque estuviera escrito, señor Guzmán, no puedes atentar contra la constitución política de los Estados Unidos mexicanos. Yo decía ayer que Morena, siento que es una arena movediza, que en vez de echarle cemento para que ya se vaya solidificando, le está echando más agua.
6: Y se entrampa, se hunde y se empantana, y cada vez se contradice más.
4: Es acelerar el proceso de destrucción del partido, como en su momento le pasó al PRD, e incluso el PRD hasta llegar a perder su registro nacional, señor Guzmán.
6: Por supuesto, y lo están haciendo de forma acelerada, porque en este momento no están dimensionando...
4: Eso...
6: el impacto a futuro y en un presente cercano de los errores que están cometiendo al generar enojo dentro de su propia militancia.
4: Sí, porque entonces, es que yo lo veo así, el negarle la posibilidad de participar, en este caso Guerrero, Félix Salgado Macedonio, en Zacatecas a Monreal, en San Luis,
6: sí,
4: a la esposa del gobernador, es si a personajes, y en el caso de Guerrero en particular, vámonos acá, si hay un referente de la lucha de izquierda y a quien le debe mucho la lucha de izquierda en Guerrero, uno de los nombres, bueno, hay varios, pero un nombre de personaje vivo en Guerrero que salta de inmediato es Félix Salgado Macedonio. A nivel nacional es uno de los referentes, acompañando en todo momento a Andrés Manuel López Obrador, etcétera, etcétera.
6: Yo se lo platicaba ayer.
4: Ingeniero Cárdenas.
6: ¿Qué otro personaje pudiera presumir Morena cercano a los ideales que los llevaron a cuajar tanto entre gran grueso de la población en México?
4: No encuentro alguno.
6: Ese referente de lucha social,
4: no lo encuentro.
6: Cercano a la gente, en cualquier entidad.
4: Había
6: del país,
4: otros nombres, pero ya han fallecido.
6: Sí, pues, pero actualmente vivos.
4: Ahora, yo digo, y a lo que voy, ¿qué mensaje?
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6: Y por sí, su sí. tamaño y dimensión, pues se mantiene en la palestra pero política, también no, pero no, no, no ha costado mucho subsistir.
4: Nómbrame ahorita, dime tú, nombre de 100 priistas que estén activos
6: no,
4: en Guerrero.
6: No.
4: Ah, ¿verdad?
6: Ni 10, pues, ni 20.
4: Bueno, pues ahí tiene usted. Ahí está. Usted tiene su opinión también, su punto de vista y hasta dónde va a llegar.
6: Que cabe mencionar que los registros para esta coordinación concluyen el día de mañana en línea.
4: En línea,
6: mañana,
4: ¿verdad? Para todos.
6: Sí. Para todos los que todavía se quieren servir en cualquier entidad del país, sí. Todavía lo pueden hacer.
4: Tengo chance, ¿no? De volver a apuntarme.
6: Total, usted apunte y después le van a notificar.
4: Me van a decir que no.
6: Pero hay que apuntarse, si uno quiere participar, hay que anotarse.
4: Es el show, para engañar a la gente, hacernos pendejos, ¿no?
6: Ya, ponle su archivo allí.
4: Te puedo apostar que a varios los van a rechazar. No les van a autorizar el registro para ir haciendo la criba para direccionar hacia la parte que toca. Y yo insisto, el análisis que poca gente hace es que dicen de los 16, 18, 20, los que sean, van a reducirlo a 3 hombres y 3 mujeres. Y va a ser, ¿quién iba a decir? Y ahí, no, pues puede ser tal, tal y tal, de las mujeres, tal, tal y tal, de los hombres. Y a ver,
6: más fácil,
4: se reduce a 2.
6: ¿Cómo? ¿Por qué? No.
4: A 2, porque por fuerza, como hay una alianza de Morena, con el Verde y el PRT, por Morena, por las mujeres, a fuerza en esa terna de 3, va a estar Karen Castrejón,
6: sí,
4: la
6: señor.
4: Dirigente nacional del Partido Verde. En la terna de 3,
6: pero de los
4: hombres,
6: varones,
4: va a estar Victoriano Wenceslas Real del Partido del Trabajo. Eso es a fuerza. Es decir, le quedan 2 espacios libres para mujeres de Morena. Las encuestas han señalado en un primer lugar desde todo momento a Beatriz Mujica Morga.
6: El
4: segundo lugar, pues la lucha sería el otro espacio sería para Avelina López Rodríguez o Estela Damián, que ahorita trae un rollo de que dice que va y tiene derecho, ¿no?, a presentar una demanda porque filtraron, dieron a conocer un módulo, un módulo del INE de aquí de Acapulco y se dio a conocer, está en su derecho de hacerlo. Pero bueno, ese otro, el otro sitio, porque uno es insistimos en mujeres para Karen, el otro pues seguramente no puedes bajar a quien ha estado arriba siempre, como es Beatriz Mujica Morga, y el otro espacio para esa terna es entre Avelina López Rodríguez y Estela Damián y Avelina López Rodríguez.
6: Exacto.
4: ¿Cómo va a quedar? ¿Y cómo van a quedar quien le digan que siempre, que no va, que no entra ni siquiera en esa terna con sus huestes?
6: Hablábamos precisamente del descontento que va a haber.
4: En el caso de los hombres, no estando Félix Salgado Macedonio, creo que no es tan complicado, a pesar de que son muchos los hombres que se inscribieron, pero pues está Victoriano Güenza Real, porque es del PT.
6: Ellos ocuparon espacio.
4: El otro, quien ha estado mejor ubicado después de Félix como hombre, es Iván Hernández, y quedaría un tercero, pues entre todos los demás, ¿no?
6: Que
4: tienen penales, ¿no? Así está la
6: cosa. Un volado. A ver qué.
4: Pero aún así, esos van a acabar enojados con
6: eso,
4: su gente.
6: Eso iba.
4: Y muchos pueden empezar a trabajar en contra. Y entonces, la enorme posibilidad de triunfo que tenía Morena prácticamente firmado ante notario, acabas rompiendo el papel, el documento, y partan de la madre, y con posibilidad de que la oposición, con el apoyo de los enojados que tienen base social, acabe tomando Morena en un estado que era morenista, pero más López Obradorista. Y evidentemente hoy las decisiones que se están haciendo ya en Morena ya no son tanto obradoristas, son de las chicas guau.
6: Ella es muy
4: de las chicas guau que dirige Morena y que en su vida han estado en una lucha social. Usted tiene su opinión.
6: Sí, contrarian mucho y su imagen proyectan otra cosa muy distinta a la que proyectaba Andrés Manuel.
4: No, es que no es lo mismo caminar con guaraches a traer bolsas Gucci. Vamos con más información. Se celebró el 175 aniversario del Poder Judicial en el estado de Guerrero.
16: La gobernadora Evelyn Salgado Pineda asistió a la sesión pública y solemne con motivo del 175 aniversario del Poder Judicial del Estado, acto encabezado por el presidente del Tribunal Superior de Justicia, Ricardo Salinas Sandoval, donde reiteró su compromiso de respeto a la división de poderes en Guerrero. La mandataria estatal refrendó su respeto absoluto a la autonomía judicial y destacó que la fortaleza de un poder judicial se encuentra en la confianza que inspira en el pueblo, en la imparcialidad de sus resoluciones y en la sensibilidad con la que se escucha a quienes acuden a él buscando protección para sus derechos. La gobernadora destacó que las instituciones se fortalecen cuando evolucionan sin renunciar a los valores que les dieron origen: independencia, legalidad, imparcialidad, honestidad y un profundo compromiso con la sociedad.
13: Desde el gobierno del estado, como siempre, en cada oportunidad que tengo de poder estar aquí en este recinto tan importante y con todas y con todos ustedes, reitero nuestra convicción de mantener una relación de absoluto respeto con el poder judicial. Creemos firmemente en la división de poderes como uno de los pilares de nuestra vida democrática. Creemos en la colaboración institucional, en el diálogo respetuoso y en la coordinación que permite construir mejores condiciones de justicia para todas y para todos los guerrerenses.
16: Durante la ceremonia se anunció que en próximos días será inaugurado el nuevo Centro de Justicia en Taxco de Alarcón, obra realizada con el respaldo de la gobernadora Evelyn Salgado Pineda, que permitirá mejorar la atención y acercar los servicios de justicia a la población. Como parte de la conmemoración, los titulares de los poderes Ejecutivo, Judicial y Legislativo entregaron reconocimientos por más de 30 años de servicio, trayectoria y profesionalismo a servidoras y servidores públicos que han contribuido al fortalecimiento de la administración e impartición de justicia. Mar, ahora cerramos en la información.
4: Gracias, Mar. Pues ahí tiene usted. Oiga, vamos a más información. Esta mañana quiero... Antes de presentar a nuestros amigos, señor Guzmán, ¿tú ya te pusiste, ya estás al tiro ya con Capama?
15: Obvio, señor.
4: Sí, yo sé que sí, porque dicen, ponte al corriente y tú eres corrientísimo,
15: sabía,
4: caro.
15: Sabía.
4: Eres corrientísimo.
15: Es que hay una... corriente más ambiente.
4: Ah, abuelita de Batman, es como el pozole.
15: Entre más puerco, mejor.
4: Y el sexo también. ¿También? Dice, pero ya no practicas, no, ya no seas presumido.
15: Sí, le entra el jueves, pozolero.
4: Oye, me da mucho gusto saludar a buenos amigos también aquí en el estudio, a nuestra amiga, la directora comercial de Capama, Juanita Esteban Arroyo. ¿Cómo estás, Juanita? Bienvenida.
17: Muy bien, muchas gracias por este espacio.
4: Nos da mucho gusto recibirte.
17: Buenos días casa. A todo tu...
4: Y a mi buen amigo, el licenciado Antonio Herrera, subdirector de recaudación. Mi querido amigo, ¿cómo estás?
18: Enrique, bien, gracias, buenos días, gracias por la oportunidad. Lalo, buenos días, Lalo, estamos aquí.
4: Nos da mucho gusto saludarles y platicar porque hay una campaña, ponte al corriente, actualízate y ahorra con Capama. Lalo ya se regularizó, ya vieron.
17: Se regularizó,
4: corrientísimo. Platíquenos un poquito la promoción que hay ahorita.
17: Bueno, otra vez gracias por este espacio y darnos la oportunidad de poder informar a la ciudadanía, ¿no?, a todo aquel usuario que tenga alguna deuda con Capama de 6 meses en adelante. Si tenemos la campaña Ponte al Corriente, actualízate y ahorra. ¿En qué consiste? En descuentos del 10 hasta el 40%.
4: Ah, bien.
17: ¿Sí? Y el más, el 100% de recargos en todos los servicios, excepto el servicio comercial.
4: Ah, lo que decía, esta campaña es para particulares, uso residencial, ¿no?
17: Uso residencial, pero también micro y comercial, excepto el público, nada más.
4: Ya.
17: Son los de gobierno.
4: Sí.
17: Y
4: que luego son los que más deben, los de gobierno, ¿verdad?
17: Sí.
4: Sí, es cierto.
17: Ahorita tenemos ahí una cartera también amplia.
4: Sí.
17: Y el 100% de descuento, ¿no?
4: Ajá.
17: De todas las tomas de media.
4: Sí.
17: Que quede claro ahí.
4: Sí.
17: Ya las que excedan 3/4, una pulgada, 2 pulgadas, esa ya le daríamos un trato especial, ¿no es cierto?
4: Sí, platícanos, Toño, ¿cómo sería ahí en esos casos?
18: Sí, mira, gracias, Enrique. Como dice la directora, la promoción va dirigida a los usuarios con tomas de media pulgada.
4: Uh-huh.
18: Es decir, tenemos esta promoción de descuento que consiste desde el 10 hasta un 50%, hasta un 40% de descuento en el consumo.
4: Sí.
18: 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Pero además tenemos la prescripción de deudos. ¿Qué es esto? 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
4: Ya.
18: y aparte la quita de los recargos.
4: Eso está muy bien, porque mucha gente dice, no me acerco, es que ya llevo demasiados años, me va a salir carísimo, ya llevo como 10 años, 8 años, dice, no, ya nomás son los últimos 5. Y me parece correcto que ustedes tengan esa decisión. Yo siempre he sido de la idea de que de nada le sirve a una empresa, a un organismo, tener una cartera vencida enorme que nunca te van a pagar. Mejor llegas a un acuerdo, haces un acuerdo, haces un arreglo, haces una facilidad como la que están ofreciendo, pues para garantizar un ingreso, ¿no?
17: Así es.
18: Sí, porque al final es una cartera ficticia, ¿no?
4: Exacto.
18: No se recupera nunca.
4: ¿No? Sí, sí, es engañosa, ¿no?
18: Hay listas y hay que tratar de recuperar lo que se pueda recuperar.
4: Ahora, yo insisto, el organismo requiere ingresos, y eso como ciudadanos debemos tener esa conciencia de que, ¡oh, tamás, no tengo agua! Y la pagas, no, bueno, pero ¿por qué voy a pagar si no tengo el agua? Pues nunca vas a tener, ni yo voy a tener, que yo sí la pago, por tu culpa no voy a tener, porque se requiere para reparar, para arreglar, para dotar, etcétera, etcétera, ¿no?
17: Sí, para operar el organismo.
4: Sí.
17: Y apagar luz.
4: Exacto.
17: Salarios, comprar tubería, reparar fugas, inclusive, no nada más es el agua, tenemos el drenaje.
4: Sí,
17: el drenaje, exacto, es importantísimo. Ocupamos químicos ahí para el tratamiento también,
4: sí, sí, sí,
17: las
4: sí.
17: Plantas. Ahorita los químicos tienen que estar sí o sí ahí, uh-huh, si no nosotros somos sancionados.
4: Sí.
17: Porque ahorita las normas son más estrictas.
4: Sí, sí. Sí, y son necesarias además.
17: Y son necesarias, y todo eso pues se adquiere con recursos.
4: ¿Esta, ¿verdad?, campaña de descuentos es durante este mes?
17: Ahorita estamos programados hasta el 15 de julio.
4: Ah, todavía
17: sí,
4: hasta el 15 de julio.
17: Hasta el 15 de julio. Y pues vamos viendo también, tenemos esa apertura por parte del consejo, porque les explicamos, ¿no?, cómo estaba la situación de la recuperación de esta cartera. Uh-huh. Entonces, como vayamos viendo también la respuesta, porque pues ya hemos hecho otras campañas,
4: sí,
17: pero esta campaña nos hemos ido más allá, sobre todo considerando cuentas. La zona poniente, un, uh-huh, ejemplo explícito, ¿no? Ellos sí han padecido de agua, uh-huh, por meses.
4: Sí, sí, sí.
17: Entonces, el 40% va dirigido a ellos. La zona rural,
4: sí,
17: que
4: sí,
17: además
4: sí,
17: por el tipo de economía que existe ahí, personas que no tienen grandes recursos, pues darle la facilidad también de poderse regularizar y darles la oportunidad en el tiempo, ¿verdad?, que es necesario. Que se requiera, porque el usuario dice, mira, yo te puedo pagar en 3 pagos, te voy pagando, uh-huh, así, aunque es una campaña. Nosotros vemos a ver cómo le ayudamos,
4: sí, sí, sí,
17: si hay esa disposición.
4: Muchos me preguntan, ¿y qué puedo hacer? Vayan con Juanita, vayan con Toño, los conozco hace mucho tiempo, siempre buscan generar estas condiciones, porque porque tenga que decirlo, de repente te encuentras alguna señorita, un señor enojado en los mostradores.
15: No, tiene que parar, pues, tranquilo, ni mi perro ladra tanto, ¿no? Sí, y en ese sentido, esto guía a la gente a que se sienta con la confianza, que sabes qué, debo, no niego, pago, pues ayúdame, ¿no? Para, sí, que te pueda pagar, porque eso que comentaba es muy cierto. ¿Para qué quieres una cartera vencida impagable? Da las facilidades y la gente también que cumpla con su responsabilidad de pagar. Hablaban de todo este tema de que, pues, todo lo que realiza Capama, luego vemos las cuadrillas, pues haciendo malabares con el personal operativo, con lo que tienen, con lo que pueden, y sacan la chamba. Por eso tenemos que ser igual un poquito más conscientes, ¿no?
17: Así es.
18: Sí.
17: Tiene la campaña.
18: Como dice Enrique, hay gente que, pues, es el pensar que tienen,
4: uh-huh,
18: ¿para qué pago si no tengo? No, espérate, no se trata de eso, es que
4: menos vas a
18: veces
4: tener,
18: hay, exactamente, menos va a haber porque hay menos recursos.
4: Así es.
18: Entonces requiere un ingreso suficiente para poder brindar un mejor servicio. Recuerden que nosotros vivimos únicamente del ingreso propio,
4: así
18: no tenemos ningún tipo de subsidio.
4: Así es.
18: Enrique, tenemos otra campaña, además de esta, fíjate.
4: Tácticamente.
18: Tenemos para todas aquellas personas que quieren regularizar en su contrato,
4: uh-huh,
18: un 50% de descuento.
4: Ah, bien.
18: El contrato que a veces, pues, hay gente que va del pago también, ¿no? Hay que decirlo,
4: sí, sí,
18: hay
4: sí,
18: que decirlo
4: sí,
18: como es.
4: Sí.
18: Lo evade por lo que quiera, sí, no por no querer pagar, pero bueno, también en algún momento van a requerir algún documento de agua para un trámite,
4: exacto,
18: un trámite legal, un trámite que ellos requieran hacer, que nos piden un recibo del agua.
4: Uh-huh.
18: Pues que se aproveche, que aprovechen la campaña, 50% de descuento.
4: Pues ahí está hasta el 15 de julio, cuando menos, y hay una más, me decís.
18: Sí, sí, mira.
4: A tres promociones, miren, una promoción mundialista.
18: Venimos con todo, ¿eh?
4: Me parecen la selección de Aguirre, ustedes, ¿eh?
18: Estamos en formato mundial ahorita.
4: Eso, chicos. Platícanos.
18: También tenemos la de cambio de datos. Quiero corregir mi nombre, quiero cambiar mi nombre, quiero cambiar mi domicilio también.
4: Eso es bien importante, tener a tu nombre, para tener una mayor certeza, ¿no? Y más control de tu contrato y no meterte en problemas.
18: Sí, además nos permitirá tener un paro más confiable, uh-huh. más actualizado, ¿no? Sí. Pues también tenemos 50% de descuento en los cambios de datos.
4: Pues ahí está. Acérquense, amigos del auditorio, con nuestros amigos de Capama y pues vamos ayudando al organismo. Capama sufre también constantemente un problema que sufrimos los ciudadanos, los apagones de la energía eléctrica, sí, ¿verdad? Y cobros muchas veces exagerados o no justificables, ¿no?
17: Así es.
4: O cobran por un servicio que no nos dan. Constantemente, lo ha dicho el director, han sufrido cosas terribles por...
17: Pues ahorita apenas, ¿verdad? Y para nosotros dejar de cobrar un día... nos truena, porque
4: sí.
17: Es un gasto que ya tenemos, por un ingreso,
4: sí.
17: Estamos esperando porque ya tenemos una programación de para la operatividad del organismo, de reparación de fugas,
4: uh-huh.
17: Todo lo que conlleva pues poder darles el servicio.
4: Pues ahí está el llamado, sí. Mi querida Juanita, mi querido Toño, me da mucho saludarlos y acérquense, amigos del auditorio, es responsabilidad de todos que podamos tener agua. Y es a través del pago, es la parte que nos toca.
17: Así es.
4: Muchas gracias.
17: Gracias,
18: Gracias, Enrique. No, si me dejas unos segundos más.
4: Sí, señor.
18: Recordarle nuevamente a la ciudadanía esta promoción, que la aproveche. Es una campaña diferente a la que hemos hecho anteriormente.
4: Sí.
18: Porque consiste, más como decíamos desde el principio, hasta el 40% de descuento en el consumo del agua.
4: Sí.
18: La ciudadanía que nos está escuchando, que invite a su familia, a sus amigos, a sus compañeros de trabajo, que vean la forma de que puedan regularizarse con su pago del agua.
4: Yo insisto, va a sonar sangrón, pero si de repente te llega y luego... Es que si hay... Y bueno, lo hemos platicado, Juanito, también hemos platicado de repente. Sí. Si hay compañeros en ventanilla, en taquilla, medio mamililla, luego enojados y la chingada... No, suban con la directora comercial, sí, Juanita Estrella Arroyo, con el subdirector de recaudación, Antonio Reyes. Siempre son muy amables y buscan la forma.
18: No tengo
4: que andar acusando gente en ventanilla, pero muchas veces ocurre. Y yo soy bien rencoroso. <¿tú>? Saludos, gracias, muchas gracias. Oigan, ¿saben a quién creen que ustedes que tenga el mayor... No, está eso. El mayor número de quejas ante Profeco. Pues la CFE. Marta Casas, platícanos.
19: La Procuraduría Federal del Consumidor informó que entre el 70 y 75% de las inconformidades que reciben diariamente en Guerrero están relacionadas con el servicio que presta la Comisión Federal de Electricidad. La directora de Profeco en el estado, Estela Araceli Gómez, señaló que ante el elevado número de reportes, se acordó con la paraestatal instalación de mesas de trabajo mensuales para revisar y atender los casos pendientes de los usuarios, destacando que estas reuniones permitirán analizar problemas relacionados con la revisión de medidores, aclaraciones en los cobros y ajustes necesarios en los contratos de suministro eléctrico, con el objetivo de agilizar la solución de las quejas.
20: Las quejas que entran en el día del 100%, 70, 75%, sin embargo, quiero también aprovechar el espacio para comentar que ya vamos a tener meses de trabajo mensuales con la Comisión Federal de Electricidad para que empecemos a destrabar todas esas quejas, que revisar el medidor, que hacer los apuntes correspondientes y demás. Tenemos buen augurio, buena expectativa de que vamos a tener un buen tránsito con CFE para que minimice la queja. Sí, pues es la verificación de los medidores, de que no, el consumidor normalmente cuando va y contrata no le dicen si es un servicio que
19: La directora de Profeco dijo que existe confianza en que esta coordinación permita avanzar de manera más rápida en la atención de los consumidores afectados. Además, hizo...
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4: Sin embargo, quién sabe cómo. Vamos leyendo comentarios. Buenos días, una pregunta. ¿Hasta cuándo nos mandarán el agua ahí en calle 13? Ya tiene 8 días que no hay agua. ¿Por qué no dijeron que no iba a haber agua? Siempre avisan cuántos días más no va a haber agua. Por favor, pasar mi mensaje a Capama. Pues lo estamos leyendo y se lo pasamos a nuestro amigo Pedro Radilla para que nos dé alguna respuesta.
6: Citlali nos manda mensajes. Buenos días, y arriba Portugal. Dice que va a
4: pasar. Uy, la portuguesa y acá el ecuatoriano. Buenos días, señor Silva. Lo que sí debe importarnos es tener una buena prevención de protección civil por terremotos, tsunamis. Alguien debe presionar, gracias. Pues sí, sí, totalmente de acuerdo. Es algo en lo que debemos trabajar y que es algo que, por ejemplo, nuestra amiga, la ex regidora Laura Caballero, ha insistido mucho en el tema, la tildaron de loca a muchos y ha generado acciones de que pongan atención las autoridades de los tres órganos de gobierno, pues para estar previniéndonos en casos como estos, que sí, sí es importante porque hemos visto con todo lo que hay, cambio climático, el maltrato que hacemos al medio ambiente, todo es posible que pase.
6: En otras entidades se han aplicado simulacros de tsunami, ¿eh?
4: Sí, aquí ya se están aplicando acciones para Guerrero, ya hay una serie de acciones para tomar previsiones cuando menos.
6: Adán Telis, buenos días amigos, con la euforia de la victoria de México no reaccioné a ver cómo Mateo Chávez con 20 años y en su primer juego en mundiales, haya superado nuestros récords de goles en mundiales. Lalo recuerda que Mateo Chávez es de Chivas para el mundo, excelente fin de semana.
4: Ya no juegan Chivas, pero bueno. Buenos días, Enrique Lalo. Tal vez recuerden que hace ya algunos meses a través de su medio hice pública una denuncia por el actuar abusivo, prepotente y corrupto de Capama, quienes me cortaron el servicio de agua y clausuraron el drenaje por un supuesto adeudo, el cual en realidad correspondía a un domicilio, una calle más arriba de donde vivo en la colonia Progreso. Al no ceder a la extorsión, ya que me pedían 5,000 pesos en efectivo, me cortaron los servicios, hecha la denuncia a través de ustedes. Al siguiente día, aún y amanecí, los opilotes de Capama reconectaron el servicio, pero las represalias que me subieron la cuota mensual en un 500% más caro que en las brisas o pichilingue. Al tratar de corregir dicha anomalía, claramente me dijeron, tiene que traer al titular de la cuenta. Usted no tiene la personalidad para exigir la regularización, o paga o se quedará sin servicio. De estar en mis manos, iniciaron juicio el 80% de directivos de Capama y despacharían desde el Cerezo de las Cruces. Y híjole, sí recuerdo esta denuncia. Yo le recomiendo que vaya directamente con Juanita Esteban Arroyo. Ella, para a ver si que le dice que va de mi parte. Y le vamos a recordar el tema para que lo atiendan con mucho gusto. Pues sí, son de esas irregularidades que no se van.
6: Pineda Reyes, siempre son los mismos los políticos o no políticos. Ellos quieren vivir del erario público. Ninguno hace nada por el pueblo y el pueblo los hace millonarios.
4: Ricardo Encarnación, buenos días amigos. Qué tristeza que los candidatos a la gubernatura se basen en popularidad y no en la capacidad para salir de la devastación en la que se encuentra nuestro estado. Completamente de acuerdo.
6: Alma García, muy buenos días amigos. Enrique Eduardo, bendecido y feliz viernes y fin de semana. Bendiciones, hombres de
4: azul. Alejandro Flores, yo pagaba 120, hoy pago 162 y sin agua. Qué poca madre, aumentos descarados para la bolsa chica. Anda pues.
6: Magisterio movilizado, dice el reino de Félix Salgado, ya está en su recta final. No nos arrastremos tanto, se ven mal. El que va de coordinador, sabemos que en automático es el candidato a gobernador. Es por eso que no va de coordinador él y todos lo saben. Ayer ya le tiró el teatro a Citlali.
4: Le tiró el teatro Citlali.
6: La opulencia también se le da, no es una blanca paloma, no nos engañemos, imagínense si Félix es el ejemplo a seguir de la izquierda, ¿cómo estarán los demás?
4: No, aquí no dijimos que es el ejemplo a seguir, es un referente.
6: Uh-huh.
4: Nos guste, yo dije, nos guste o no, nos caiga bien o no.
6: Dice, de los registrados, solo dos mujeres convencen un poco, Beatriz Mojica y Karen Castrejón. De los hombres, ni uno da una. Saldaña es el más mañoso de todos en el estado. De opulencia, con él ni hablamos. La oposición no va a ganar, tranquilos, al menos en el 2027.
4: Pues a ver qué, cómo les va, pero sí deben de corregir. Es que sí es molesto ver que los partidos que lucharon contra esos abusos, autoritarismo, opulencia de los, del partido en el poder poderoso, como fue tantos años el PRI, pues se repitan los esquemas y
6: van a hacer lo mismo.
4: Y actúen igual. Y como ejemplo, digan ustedes cómo es el actuar de, ¿cómo se llama el dirigente de Morena en Guerrero? Jacinto González Barahona, con vida de rico, de multimillonario, de rockstar, con guaruras de Guardia Nacional, cierran las calles donde va a pasar, donde va a comer, lejano totalmente a la gente. ¿Cuál es la vida y la forma de vida de Citlali Hernández y de Adriana Montiel? Lejano a la lucha social.
6: Lo de multitudes, Fernando, sí. Fernández, Gerardo Fernández Noroña.
4: Viajando, ah, bueno, un farsante, un gran farsante, ¿no? Por eso, nada que ver con la lucha de Cárdenas, con la lucha de en paz descanse, mi querido amigo don Heberto Castillo, nada que ver con esos auténticos luchadores, ¿no? Bueno, en mi opinión, desde Otis, que vinieron de personal de fuera, el personal de aquí no lo arregló y así quedó, por eso las fallas, es mi opinión. Ah, se refiere a lo de la Comisión Federal de Electricidad. No, pues estamos muy agradecidos porque sacó la casta la CFE a la inmediatez, hay que decirlo, a bote pronto con el paso de Otis, pero pues sí, como que fue un tema provisional y ya sí lo dejaron y pues por eso se está reventando todo en el caso Guerrero. Pero no solamente por Otis, el país entero está sufriendo... No apagones, Lalo, entiende, cabrón. Interrupciones temporales de servicio en medio país. O sea, ya parecemos Cuba, güey.
6: O Venezuela.
4: O Venezuela, sí, no. Saludos a los hermanos de Venezuela, que lamentablemente ha aumentado a más de 500 el número de muertos.
6: Ya.
4: Y conforme siguen los trabajos de excavación y todo, y de búsqueda, irá aumentando lamentablemente. Ahora yo me pregunto, ¿tan interesado estaba tu tío Donald en Venezuela y sacar a Maduro y bla, bla, bla? ¿Se ha metido con todo Estados Unidos en la ayuda y el rescate de Venezuela, don Guzmán?
6: Con todo, ¿no? Dijeron nada más que va a haber una bolsa de 200 millones de dólares para apoyar.
4: Ya estaría mandando chingo de gente, de personal, de maquinaria, a levantar, a rescatar personas vivas todavía. Y lamentablemente cuerpos, y no, o sea, estaba muy interesado, evidentemente está mostrando cuál era su verdadero interés del señor Trump, y mejor México sí mandó el apoyo de inmediato el día de ayer. Vamos a la pausa, por eso perdió ayer Estados Unidos. Pausa, sí, ya, sí le dije a nuestros amigos de ¿quién fue que le ganó?
6: De Turquía.
4: Le dije, ¿cómo Turquía le gana a Estados Unidos?
6: Y en la última jugada.
4: ¿Cómo es que le gana Turquía a Estados Unidos?
6: Dejaron sin descendencia sendejas, pobrecito, le dieron un balonazo ahí en... La parte no sé si tan noble, pero ahí...
4: ¿Cómo fue? Y él quiso... Pausa, regresamos en lo que... Te... No te voy a dar un... Me acuerdo.
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31: Oiga, pues escuchaba, ellos sí manejan.
32: No, hombre.
31: Sí, pues nosotros somos de gobierno, cabrón. Por eso no le aprendimos ni no nos hemos regularizado con este Marasio College y con Cuiclabra. Pero lo que usted escuchó son a los chavillos, ¿no? 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
32: Así es, cerebro.
31: Así es.
32: Cerebro, ¿qué vamos a hacer este día?
30: Lo mismo que hacemos todas las noches, Pinky.
0: inscribimos en la convocatoria de Morena Cerebro.
1: No, Pinky.
31: No nos dejas.
1: Inscribimos en el Colegio MacGregor.
31: Ah, muy bien, gracias, gracias. Oye, tengo ganas de ir. ¿Cuánto costaría ir a la Copa del Mundo? No. Está interesante a la final de la Copa del Mundo lo que publica el
1: diario de los deportistas.
31: Ya no, ya es de colores, ¿verdad? Ya es de hace mucho.
1: Ya.
31: ¿Hace cuánto dejó de ser en
1: tono
31: color,
1: sepia?
31: En color saco, desde hace mucho.
1: Ya tiene, ya de que se digitalizó. Como unos 5 añitos, ¿sí? Más o menos, sí.
31: Sí. ¿Las ovaciones todavía existen? No, ya ovaciones. ¿Las ovaciones también?
1: Sí, digital.
31: ¿Ya? Sí, ya no, ya físico ya no.
1: No.
31: ¿Esto tampoco ya es físico?
1: Ya es.
31: No manches.
1: Sí, ya.
31: Ovaciones era azul, ¿no?
1: Sí.
31: Y el esto sepia.
1: Sí, el récord en rojo tampoco ya no lo encuentras.
31: No, ya no.
1: Ya todo es digital.
31: No me chifles.
1: Ya los diarios deportivos. Ya.
31: Uy. Dice la publicación en su página, en su nota principal, precios fuera de la realidad, hasta 670,000 pesos. 670,000 pesos cuesta un boleto en la reventa para asistir al partido de México. Ah, no, ni siquiera es en la final, güey. No.
1: ¿Es para qué, 16avos?
31: Para asistir al partido de México en los 16avos de final en el Azteca, cabrón. Todavía no sabemos contra quién vamos, pero ya sabemos lo que cobramos.
1: Ya se puede.
31: 670. Vale, ¿me prestas? Ya me toca la tanda para pagar mi boleto. Sí, ya me va a tocar. Ay, qué bueno. Sí, entonces.
1: Que Juanito no pagó el número, así
31: sí.
1: Que.
31: Ay, siempre. Ahí tiene que andar uno correteando este cabrón. Ay, qué casualidad, me voy de vacaciones. Y para no pagar el número, güey.
1: Justo en el mundial se va de vacaciones. No,
31: sí,
1: padre,
31: sí, con razón. Fíjate que vi en un estadio de Estados Unidos y en otro de Canadá. Dije, ¿este es Juan? Este es Juan.
1: Blancos, zapatitos blancos.
31: Sí, esa del vestido es Juan. Esa es del vestido, Juan, ¿no? Con las bolitas en el chichero, sí. Ese es Juan.
1: Ya ves que no se pone corpiño.
31: Sí, es cochina. Pero bueno, está caro, güey.
1: ¡Dale, señor!
31: Ay. Oye, ya se nos está...
1: Realmente en los han estado todo la...
31: Ah, no, sí. Hay algo bien chido del FanFest, don Guzmán y amigos del auditorio. Dígame usted. ¿Se ve el mismo tipo de gente que va a la Azteca, al Estadio Akron o al Estadio de Monterrey, que el mismo tipo de gente que va a los FanFest?
1: No, definitivamente no.
31: Los mexicanos europeos van a los estadios, los mexicanos promedio vamos a los FanFest o nos quedamos en la Diana de Acapulco.
1: Algo así, pregunta, ¿de qué trabaja o en qué trabaja la gente, el mexicano, que sí pudo pagar el boleto?
31: No sé, si está caro pagar tanto dinero, ¿de dónde sacan tanta lana?
1: ¿Cómo le hacen? Porque no.
31: Eso,
1: ni con tarjetazo tienes tanta.
31: No, pues no, ni siquiera tienes tanto crédito.
1: Sí, no.
31: Mi crédito da lástima. En vez de dar la oportunidad de comprarle, da lástima.
1: En vez de dar puntos.
31: No, en vez de dar puntos, da lástima. Güey, hasta me hablan. Oiga, ¿no necesita para comer? No, gracias. Bueno,
1: vamos
31: sí,
1: a ver,
31: pero.
1: Que es back en despensa.
31: Sí, cabrón, sí, doy lástima, cabrón. Oye, y hablando del Mundial, una vez desahoga la información para irnos con otro tema que me parece interesante, el registro de los celulares, que ya hay una prórroga. Platícanos los resultados del día de ayer, señor Guzmán. Algunas sorpresas, ¿no?
1: Sí, en el grupo E, Curazao, que de eliminado.
31: Curazao.
1: Cosa de mar.
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31: Patos así, tipo chanclas, pata de gallo. Y los suecos de madera. Está cabrón.
1: Ese chanclet japonés también de madera, ¿no?
31: Sí, sí, pues imagínate. Entonces, pero pasan, ¿no?
1: Pasan. Ambos los dos, tres ambos. Pasan. Holanda, Japón y Suecia.
31: Como líder, mi Países Bajos, ¿no? Sí, mi Holanda, mi nación.
1: Natal. Natal. Bueno, ahí está. Luego Turquía se despide con una victoria.
31: Y le gana a Estados Unidos en el último momento, ya en el 96, cabrón, era 97, en el 97. Y se mete el gol.
1: Dicen muchos, ay, lo festejaron de que hubieran pasado. Pues es que llevaban esa.
31: Ya estaban eliminados.
1: Ese tema de que, pues a lo mejor no habían jugado tan mal, pero se les da esa victoria contra el anfitrión bastante bueno.
31: Que Estados Unidos también, hay que decirlo, aflojó porque hizo muchos cambios, le dio chance a jugadores
1: que no habían
31: jugado. Jugó hasta Sendejas y ya se quedó sin descendencia. Creo que ha tenido hijos, si no, ya valió. Ya no se va a reproducir.
1: Ajá. Y Paraguay está a la espera de resultados. Empató 0-0 con Australia. Está esperando esa secuela como uno de los mejores terceros lugares. Con sus 4 puntos posiblemente sí lo hará. Vamos a ver contra quién será su rival en 16avos. Y Australia da un salto, brincan los canguros a 16avos. Australia como segundo lugar se mete a la ronda 16avos de final.
31: Anda, panda. Para hoy a la 1 de la tarde ya fueron todos, ¿verdad?
1: Venga, señor,
31: a la 1 Noruega ante Francia. Suena interesante.
1: Van por el liderato del
31: grupo.
1: No, ha sido la sensación.
31: La sensación, la mejor porra en el mundial. Que hasta los mexicanos lo comen. Pero digo, no le copien igual. Hagan como si estuvieran jalando trajinera. Para la derecha, para la izquierda.
1: Ah, no le voy a darle toque.
31: No sean pinches copiones, nada. Noruega, Francia, interesante. De pronóstico reservado.
1: Yo veo empate o Noruega.
31: ¿Sí?
1: Voy Noruega.
31: No, yo también voy Noruega, pero creo, sí, que creo que Francia
1: tiene
31: superaría.
1: Armas para ganar.
31: Híjole, va a estar muy bueno. Los dos calificados prácticamente.
1: Ya están.
31: Y el otro, Senegal contra Irak.
1: Senegal buscará ser de los mejores terceros lugares. Ajá. Con un triunfo. Tendría aspiraciones serias, bueno, de calificar.
31: Eso es a la 1. A las 6 de la tarde, Rabo Verde,
1: la sensación,
31: el equipo
1: del
31: de
1: mundial.
31: Calzada, Rabo Verde contra Arabia Saudita.
1: Los de Cabo Verde tienen en sus pies. Ajá. El avanzar a 16 de final, incluso si combina resultados, puede ser líder de grupo.
31: Y pudiera ser hasta rival de México. Ah, bueno, no, si
1: no, ya de líder no. Como tercer lugar posible. Pudiera, sí, ser, pero no. Tiene todo para el primer o segundo lugar.
31: Eso a las 6. A las 6, ese es un muy buen encuentro. Uruguay y España.
1: Creo que
31: sí, España.
1: Felipe VI para
31: sí,
1: vernos.
31: Ayer se reunió con la presidenta Sheinbaum. Te mandó saludos,
1: gracias.
31: Por cierto. No, Sheinbaum, el rey dice que es mal.
1: Conoce.
31: Porque tú eres amigo de Andrés. Uruguay y España me parece bien, pero yo creo que España tiene para superar. Y volver a lucirse.
1: Si me esperas, puede quedar hasta en goleada,
31: ¿Sí?
1: De España.
31: Sí, yo sí. Así veo. Luego las 9, Nueva Zelanda contra Bélgica, señor Guzmán.
1: Bélgica que tiene que ganar.
31: Ganar o ganar.
1: Ganar, sí.
31: Así es.
1: El empate le dejaría muy complicado para pasar a 16avos. Egipto es el líder del grupo. Va contra Irán, tiene 4 puntos. Irán ganando, estaría en la siguiente ronda.
31: Vamos a ver qué pasa.
1: Y ese grupo está bastante cerrado, señor.
31: Okay.
1: Ya hay duelos definidos para
31: la
1: ronda de
31: 16avos
1: de final.
31: Por ejemplo, mañana sábado. No.
1: Esos ya son los juegos de mañana.
31: Ah, son los de mañana, sí, perdón.
1: Sí, pero dígalos de una vez para saber los de mañana.
31: No, ya, espérate. No, rápido, porque.
1: Sí, tenemos Sudáfrica contra Canadá, ya amarrado en 16avos. Ese es para el domingo a la 1 de la tarde, se va a jugar en
31: Sudáfrica
1: California.
31: Sudáfrica contra Canadá.
1: Pase Sudáfrica.
31: Sí.
1: Ahí se queda Canadá.
31: Sí, por poder.
1: Sí. Un duelazo de poder a poder, Países Bajos contra Marruecos el lunes 29 a las 7 de la noche. Se juega en Monterrey.
31: Se me hace que Marruecos va a ser la maldad, ¿eh?
1: La marroquiña.
31: Sí.
1: Ok.
31: Sí.
1: Estados Unidos, otro de los anfitriones, contra Bosnia y Herzegovina.
31: Estados Unidos, sin duda.
1: Sí, miércoles primero de julio.
31: No nos engañamos con el resultado de ayer.
1: No. Miércoles primero de julio, 6 de la tarde.
31: Yo creo que Estados Unidos pasa.
1: Y Brasil contra Japón.
31: Ay. Con todo y todo Brasil.
1: El lunes 29 a las 11 de la mañana.
31: Oh, no sé, está
1: de pronto, sí,
31: el corazón por el cariño que le tenemos a Brasil, pero Japón no es un flan, señor Guzmán.
1: No, para nada, y así que pues México a esperar resultados de hoy
31: y
1: mañana.
31: Y mucho menos un chocoflan.
1: Ya para cosas.
31: Bueno, están gordos. ¿Ya?
1: No, ya es todo.
31: Y ya es todo. Y yo te preguntaría, señor Guzmán, ¿qué botana para este fin de semana?
1: ¿Qué botana se antoja?
31: Sí, distinto, pues ya lo creo, te jambaste todos los aguacates, no, ya.
1: No, fíjate, los sábados generalmente son de marisquitos, son las tiritas de pescado.
31: Ah, no, ahí te va, es que hablando de botana de mariscos, el otro día yo iba circulando por la calle muy contento. Y veía que ya tenía unas bolsitas con algo oscuro. Uy. Y dije, ¿qué es eso? ¿Qué son? Me dice, son algas.
1: ¿Qué pasó?
31: Son algas marinas.
1: ¿Qué pasó?
31: Y mi mente, que trabaja rápido, dije, yo siempre sospeché que las sirenas sí existen. No, si son algas marinas.
1: Algas. ¿Qué tienen que ver con las sirenas?
31: ¡Algas!
1: Ah, ¡algas!
31: ¿Entonces no existen las sirenas? Yo digo que sí, si son algas marinas. Bueno, yo sí me las ando comiendo.
1: Todo y escamas, no hay problema.
31: No, copas, sí, pero bueno, lo que sé decirte es que la Comisión Reguladora de Telecomunicaciones

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1: No, 80 ya, ya aumentó 80, falta muchos todavía, la mayoría, ojo, si tú tienes tu pospago, o sea, con plan, ese ya está registrado.
2: Sí, ya.
1: Ya, ese ya está listado, aunque no vayas. Generalmente son los de prepago.
2: Los que hacen recargas.
1: Así es.
2: Así sencillo.
1: Y tienes que cumplir con este requisito, te guste o no.
2: Cheque el calendario de sus números, cuando le corresponde la fecha, límite, no sé que lo vaya a hacer en esa fecha.
1: Ahorita lo vamos a publicar de nuevo.
2: Sí, para que lo vean, por favor.
1: Así es. Así que, pues vámonos, don Guzmán.
2: Vámonos a seguir disfrutando del Mundial.
1: Ay, va a estar bueno. Sí. Está bueno, está pensé muy bueno.
2: Hoy hay evento de la CP.
1: ¿Qué hay? Que mis
2: amigos una conferencia aquí en la zona militar.
1: Saludos.
2: Para anunciar el cierre de la huelga nacional.
1: Ah, bueno, saludos a ellos. Insistimos, su lucha en muchos casos, en muchos temas, es muy justa. La echan a perder cuando son violentos, cuando le impiden libre paso a las personas, cuando se encapuchan y dañan, porque entonces ya ustedes hacen que pierda toda legitimidad. Le tenemos cariño, respeto, pero el respeto también se gana. Y si ustedes mientan madres, se las regresamos, con todo respeto. Y échese una botana marina. Las sirenas existen, se venden nalgas marinas, es que las sirenas existen. Vámonos, al rato nos escuchamos en punto de la 1:24. Oye, ya estarán ya. Vámonos, ahorita nos echamos unos gorditos.
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0: Mis adorados y queridos besties, ¿cómo andan? Muy buenos días, los saludo con muchísimo gusto a través de la Bestia Grupera. Y yo soy Don Señor Diablo, el Diablo de Guerrero. Gracias por estar aquí cerrando la semana conmigo, caramba, con la mejor información. Porque saben que les traigo de absolutamente todo, como para que anden bien cargados de información. Y no les falten temas para la chorcha este fin de semana. Vamos a arrancar con esta nota porque fíjense que Poncho de Nigris no pierde de una, pues, él quiere llevar delantera de los pesos a como del lugar, y se quería aprovechar, así lo dicen, se quería aprovechar de la familia del Pato Merlín, porque ofreció 800,000 pesos para quedarse con el ave viral del mundial. A ver, te voy a desmenuzar esto. El Pato Merlín, claro, ya sabemos que se volvió la sensación inesperada del mundial 2026, tras aparecer con la playera de la selección en los festejos del Ángel de la Independencia, e incluso colarse a la conferencia matutina de Claudia Sheinbaum, nuestra presidenta. Ahora Poncho de Nigris lo quiere para él y para él. Y la forma en que lo está pidiendo ya encendió las redes sociales. Todo arrancó cuando el influencer regiomontano cuestionó la fama del ave y soltó comentarios que muchos calificaron de clasistas. Aseguró que el mundial se acaba en un mes y el Pato pasará a ser historia. Que con el dinero que le ofrece a la familia, pues ellos pueden arreglar su casa, e incluso bromeó con que cambiaría a su propia madre por el Pato, ¿eh? O sea, tal cual dijo, les doy a mi mamá a cambio del Pato, así Poncho de Nigris. Lejos de retractarse, pasó de la crítica a la chequera, ¿eh? Ofreció primero 500,000 pesos, luego le subió a 600,000 pesos y le daban el Pato. Y según su último mensaje, ya subió la oferta a 800,000 pesos. Dice ya estar en pláticas con los representantes del Pato, los representantes del ave, y quiere convertirlo en la mascota oficial de Ring Royal, su evento de box amateur. Eso sí, advirtió que obviamente retirará la oferta apenas termine el mundial, que no se tienen por qué tardar tanto, que si lo van a hacer es ya, que quiere a ese Pato inmediatamente. Ahora, la familia, que ya registró a Merlín como marca ante el Impi, pues no ha...
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1: Son las 9:17. 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
1: Continuamos con toda la información que tienes que saber a través de la Bestia Grupera. Yo soy Don Señor Diablo, el Diablo de Guerrero. Gracias por estar conectado a esta frecuencia. Oigan, pues a ver, ¿qué les cuento? La verdad es que he recibido chorrocientos mensajes que me dicen que por qué no hablé del triunfo de México contra Chequia, que pues que fue histórico. A ver, el dato que les puedo dar que me gusta muchísimo es que México es la sexta selección en la historia en ganar todos los partidos de fase de grupos sin ceder un solo gol, con paso perfecto y la portería pues completamente imposible, imbatida, o sea, no había manera de que Chequia estuviera ahí contrapunteando, a pesar de que sí los vi ahí, buenazos. Tampoco pueden decir que cheque unos maletas, la neta, ¿no? Pero bueno, regresando al punto, es que México se une al club élite de los mundiales. Es la sexta selección en toda la historia que gana sus tres juegos de fase de grupo sin recibir un solo gol. Sí, claro, ahora queda un grupo selecto, repito, de seis. Holanda en 1974, Brasil en 1986, Italia en 1990, Argentina en 1998, Uruguay en 2018 y ahora México en el 2026. Es histórico lo del Tri, claro. Me parece que es algo que tenemos que celebrar, pero ¿por qué la neta no hablé? Miren, de eso se habla en todos lados. Y ahora déjenme decirles que más allá de mi felicidad, que sí, sí existe felicidad, yo creo que somos unos verdaderos nacos para celebrar. Punto. O sea, discúlpenme, quien cuadre conmigo, qué bueno, quien no, igual, qué bueno, padrísimo, tendrán su punto de vista. Pero el ver las imágenes de cómo dejan los lugares donde van a celebrar, la Diana en Acapulco, la Diana en Ciudad de México, el Monumento a la Revolución, Bellas Artes, por ejemplo, lleno de basura, de botellas, de bebidas alcohólicas, me parece eso totalmente inculto, totalmente naco, inaceptable. Si yo tuviera tantito poder en la política y en las decisiones que tienen que ver con el rumbo de México y la civilización y la sociedad, creo que ya me hubieran odiado. O sea, yo ya hubiera mandado a toda la fuerza a reprimir ese tipo de cosas. Tiraste la botella, sanción, vámonos para arriba, ensuciaste, pintarrajeaste, vandalizaste, no tendría piedad alguna. Entonces, eso es lo que sí no me parece nada bonito, porque aparte, yo sí he sido de los que ha criticado un tanto las formas en el 8M y ahora me doy cuenta que pues no, y no es que, como dicen las feministas, no es que sea, es que no te incomodaban las formas, te incomodaba el hecho, no, neta que no, siempre he estado muy a favor de eso, pero yo decía, ¿por qué destruir comercios? ¿Por qué destruir negocios? ¿Por qué vandalizar monumentos? Y ahora que veo que lo hacen con el festejo, la celebración de la selección mexicana, digo, ya, güey, perdí la fe en la sociedad, este rollo de andar ahí moviendo coches que van pasando y los van haciendo como lanchas, ya cuántos arrollados hubo, ya se les dijo, no estén tambaleando los coches, la gente puede entrar en un momento de adrenalina tremendo, ya vieron las consecuencias. Por eso es que creo que la neta somos unos verdaderos nacos para celebrar, y eso es lo que no me parece, y por eso decidí omitir mis comentarios acerca de la celebración de la selección mexicana. Espero que en algún momento se entre en cintura. Yo no estoy hablando de que está mal la verbena popular mexicana, las festividades mexicanas, el cómo celebra el mexicano, que tenemos una picardía especial, que le encontramos el chiste a todo. No, eso está bien, pero ya lo otro no concuerdo nada. Oigan, ya rápido para irnos con más, porque mi nota no era esa, la nota era de Yalitza Aparicio. Fíjense que Yalitza Aparicio sorprendió a sus seguidores al compartir una fotografía en la que luce un notorio cambio físico, mostrando un abdomen marcado frente al espejo. La publicación realizada en Instagram superó ya los 100,000 me gusta y pues eso lo logró en menos de 24 horas. Con más de 2 millones de seguidores en la plataforma, la imagen generó una amplia conversación entre los usuarios, porque pues algunos destacan el ejercicio y la disciplina de la actriz y otros expresaron críticas sobre su atuendo y su nuevo estilo de imagen, llamándola doble moral y todo. A mí me choca eso, pues que, y no, porque tuvo tal vez un golpe de suerte que supo aprovechar muy bien y que la mujer es talentosa y lo hizo maravilloso y tiene madera de actriz y se ha abierto paso no solamente en México, sino en el mundo. Me parece que deberíamos de enorgullecernos. Ahí sí es motivo para celebrar, claro, no tirando basura, no pintarrajeando, no destruyendo comercios, pero Yalitza se me hace un ejemplo maravilloso de lo que puede llegar a ser un mexicano con potencial, con talento y bien dirigido. Me parece que está guapísima, luce radiante. Es una belleza mexicana, pero una chulada Yalitza Aparicio, y espero que pronto la podamos ver en muchas más películas y que le calle la boca a muchos que dicen que no tiene talento, que solo fue un golpe de suerte, que ella no es actriz, que no tiene por qué estar en el medio, que no es figura pública. Pinche bola de envidiosos, cállense. Vámonos con más. 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
1: Besties, muchísimas gracias por estar aquí conmigo en La Bestia Grupera. Tengo más información para ustedes, pero claro que sí, aquí la información no para. Y lo contamos de una manera tan sabrosa que ajijo. Oigan, el senador Gerardo Fernández Noroña, a quien ya tuvieron que haber jubilado hace mucho porque el viejo decrépito ya se le va el marrano al monte bien gacho, ya dice pura incoherencia, ya no sabe ni qué defender, ni qué no defender, ni a quién mentarle la madre y a quién no. O sea, el güey anda desorbitado completamente. Tuvo que salir a defender al expresidente Andrés Manuel López Obrador como si el expresidente necesitara ayuda, como si no pudiera defenderse. Digo, por algo anda ahí escondidillo, ¿no? Por algo no da la cara como tiene que ser, pero retirado. En fin, en plena videocharla, después de que empezaran a circular una supuesta entrevista de hace 25 años atribuida al escritor Carlos Monsiváis, que insinúa que López Obrador es gay o que al menos pues tuvo su época donde no le decía que no, ¿no? A los dos sexos y que disfrutó y que le dio vuelo a la hilacha. Ahí está el texto, ya platicamos. Carlos Monsiváis hace esa declaración que con él pasó noches riquísimas de pasión y todo, y que Andrés Manuel López Obrador hacía lo que fuera por dinero. Entonces, bueno, esa entrevista que fue hace 25 años, ¿eh? Las redes sociales no perdonan y la revivieron y ándale pues. Bueno, visiblemente incómodo, como todo lo que le incomoda cuando algo, lo que no le guste y se lo pregunten a Gerardo Fernández Noroña, pues lo hace enfurecer. Les digo, ya es un viejo rabioso, ya jubílenlo. Entonces, bueno, Noroña lo negó contundente, dijo que no es, y si fuera, ¿qué? Pues en este programa también dijimos eso, ¿no? O sea, qué rico, la verdad, que haya probado de las dos cosas Andrés Manuel López Obrador, qué rico que le dio a la derecha, a la izquierda, blanco, negro, que probó de las dos. La verdad, yo no sé por qué nos seguimos escandalizando de la preferencia sexual de las personas en pleno 2026, cuando yo creo que, pues, todos deberíamos de probar de todos bien sabroso, la verdad. Pero bueno, ya saben, encabronadizo, fue Gerardo Fernández Noroña. Lo dijo en esta transmisión que dedicó, pues, casi entera a derecho de réplica, apagando un frente tras otro. El rumor sobre Andrés Manuel López Obrador, que le habrían metido un familiar a trabajar también, y las rechiflas en sus mítines. Le preguntaron de todo lo que le incomoda el hombre, yo creo que terminó con la boca chueca. La supuesta entrevista pone en boca de Monsiváis frases como que pasó, repito, noches inolvidables con López Obrador. Así se lo preguntaron en corto, pues, a Gerardo Fernández Noroña, y ahí enfureció. Este tema de que si Andrés Manuel, pues, también probó otras cositas.
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0: Son las 9:48. 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
7: ¿Qué tal? ¿Cómo estás? Soy Enrique Silva y esta es la información.
8: Aseguran que ya es un tema cotidiano la presencia del gusano barrenador en el ganado.
9: La presencia del gusano barrenador entre las reses del municipio de Acapulco es un problema que ya se hizo cotidiano, aseguró el presidente de la Asociación Ganadera de Acapulco, Francisco Rica Rodríguez. El representante de los ganaderos, Enrique, habló de las pérdidas que le ha ocasionado el gusano barrenador.
10: Bueno, el problema del gusano barrenador ya es un problema que tenemos cotidianamente aquí en los ranchos, en el municipio y en el estado de Guerrero. Ya se normalizó, dijéramos, ya nos hemos acostumbrado a vivir con el gusano barrenador y diario hay casos en todos lados. Hemos tenido algún tipo de apoyo del gobierno, pues de alguna forma, ¿verdad? El gobierno del estado que nos proporcionó algunas cajas del medicamento para las curaciones del gusano barrenador, pero pues la verdad sentimos que fue poco el apoyo. Del gobierno municipal no hemos recibido absolutamente nada. Y del gobierno federal pues estamos esperando que se abra la planta en Metapa, Chiapas, que dicen que ya pues...
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15: La gobernadora Evelyn Salgado Pineda encabezó una entrega más de parque vehicular a hospitales IMSS Bienestar. Acompañada por el coordinador del IMSS Bienestar en el estado, Jesús Ulises Adame Reina, y representantes de gobierno, directivos hospitalarios y personal administrativo del sector salud, la mandataria estatal entregó 43 unidades vehiculares a hospitales generales, maternos, comunitarios y al Instituto Estatal de Cancerología. Esta acción se deriva de una alianza con el gobierno federal encabezado por la presidenta Claudia Sheinbaum Pardo, lo cual ayudará a eficientar y fortalecer el trabajo de los hospitales, así como mejorar las condiciones laborales de los trabajadores del sector salud.
16: Ha sido una alianza que hemos construido en conjunto con el gobierno de México, que encabeza nuestra gran presidenta, a quien le mandamos un aplauso. Ayer fue su cumpleaños, de nuestra presidenta, la doctora Claudia Sheinbaum Pardo, con todos nuestros deseos de salud, de armonía, de felicidad. Le mandamos un fuerte abrazo desde Guerrero y le agradecemos todo lo que nos ha apoyado a través del doctor Sbarch.
15: De igual forma, la gobernadora señaló que a lo largo de su administración se ha realizado un trabajo profundo y arduo en beneficio del sector salud, reconstruyendo, rehabilitando y construyendo clínicas, hospitales y centros de salud que dignifican la vida de las familias guerrerenses en las 8 regiones del estado. Finalmente, Evelyn Salgado Pineda se comprometió a continuar avanzando hacia un sistema de salud más humano y cercano a las y los guerrerenses hasta el último día de su gestión.
8: Y para la reflexión, hasta el momento, ¿cuál ha sido la mayor sorpresa que se ha llevado usted de la justa futbolera?
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5: 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Son las 10:04.
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Oigan, déjenme decirles que hay una gran polémica en París, porque están subastando piezas arqueológicas mexicanas valuadas en más de 3 millones. Es la casa de subasta francesa Million and Associates y anunció la venta de 54 bienes arqueológicos de origen mexicano allá en París. Dentro de su tradicional subasta Adicción Tribal, una operación que podría superar los 3,375,000 pesos. Las piezas pertenecen a diversas culturas mexicanas prehispánicas, entre ellas la maya, olmeca, teotihuacana, mexica, chontal, totonaca, además de objetos atribuidos a las civilizaciones de Tlalilco, Mezcala, Chupícuaro, Colima y Nayarit. Entre los objetos más destacados se encuentra una máscara teotihuacana de dignatario, elaborada en piedra caliza verde, está hermosa, es un verde pálido, fechada entre los años 450 y 650 después de Cristo. También está una máscara olmeca entre 900 y 550 años antes de Cristo, fíjate nada más. Una representación Chicomecoatl, que es la diosa mexica del maíz y la abundancia, así como un vaso maya con escenas relacionadas con los héroes gemelos de Popol Vuh. Está tremendo esta situación. La firma francesa asegura que las piezas pues provienen de la colección del francés André Martínez, quien comenzó a adquirir arte precolombino desde la década de 1970. Sin embargo, la comercialización de bienes arqueológicos mexicanos en el extranjero ya ha provocado reiteradas protestas, muchas protestas de las autoridades culturales mexicanas, que claro consideran estos objetos parte del patrimonio histórico de la nación. Esta subasta, esta nueva subasta allá en el extranjero, pues abre de nueva cuenta el debate sobre la restitución de piezas arqueológicas y la protección del legado prehispánico mexicano en el mercado internacional. ¿Ustedes qué opinan? ¿Está correcto que anden vendiendo piezas prehispánicas mexicanas, piezas de nuestra historia, por allá en París y todo este rollo? Híjole, yo creo que es un tema bastante delicado, pero si aquí alguien más las había comprado en algún momento, un coleccionista, ese coleccionista, pon tú que se petateó, las vendió, fueron a dar hasta Francia, pues es que ¿qué se le va a hacer, caramba? Por más, o sea, los dueños, los que ahora la tienen, o los que vayan, en este caso, la casa de subastas francesa Million and Associates, pues dirán, a ver, yo pagué por esto. O sea, las quiere México, pues vaya un representante de México a la subasta y con el dinero de México recuperen lo que es suyo. Tal vez yo sería la manera en que podría solucionar esta situación, pero no la encuentro más. No sé si me molesta, porque pues no tengo las bases sólidas, pero pues así las cosas. Ni modo, ¿qué les vamos a hacer? Continuamos con más. Soy Don Señor Diablo, el Diablo de Guerrero. Estás en La Bestia Grupera.

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1: Son las 10 con 17 minutos. 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
1: Es la bestia grupera, queridos besties. Tengo mucho más guateque, mucho más que platicarles, pero algo bien importante para toda la gente de Acapulco que me está escuchando. 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Oigan, y regresando a la información seria, déjenme decirles que una nota del Universal llamó mucho mi atención. La dirigencia nacional de Morena, a cargo de Ariadna Montiel, tiene su lista, pero bien armada, que podríamos llamarla una lista estratégica, organizativa, partidista, de cara, así de face to face. ¿Pues para qué? Para blindar a Morena en los próximos comicios electorales del 2027. Esta lista pues obliga a quienes trabajan para el partido, para Morena o incluso para el gobierno, a asegurar 30 millones de votos. Como parte del plan, los coordinadores operativos territoriales, que así se les llama, coordinadores operativos territoriales, los COT de Morena, la función principal de estos vatos es garantizar el trabajo político en las calles y colonias, así como en la integración de los comités de defensa de la Cuarta Transformación en sus respectivas comunidades. Pues ellos estarán obligados a visitar 15 casas diariamente y serán despedidos si no lo logran. Si no logran visitar esas casas y además, pues conseguir el voto de esas personas. O sea, Morena está apretando muchísimo porque sabe que está perdiendo, pues, mucha gente. Adicional a ello, la denominada estrategia organizativa partidista prevé la distribución del periódico Regeneración. Van a lanzar un periódico, Morena, que en una primera etapa contempla el reparto de 15 millones de ejemplares a la estructura partidista. O sea, estar ahí bombardeando con lo que Morena quiere que sepas, como quiere que sepas, pues para estar ahí cuidando el voto. Pero a mí sí se me hace súper maquiavélico y totalmente dictatorial el hecho de que digan, a ver, ¿cuántos trabajan para nosotros en todo el país? Ah, que aproximadamente 30 millones, pues esos 30 millones nos tienen que comprobar que van a votar por nosotros y además tenemos que hacer que visiten casas, tenemos que hacer una red como si fuera un negocio piramidal, porque si no, entonces la amenaza es que te quedas sin trabajo, serás despedido. Qué fuerte, qué loco, qué dictatorial, qué asco. Soy Don Señor Diablo, el Diablo de Guerrero. Continuamos.

0: 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Son las 10 con 30 minutos.
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1: Soy Don Señor Diablo, me conocen en cada rincón del estado de Guerrero y por eso me dicen que soy Don Señor Diablo, el Diablo de Guerrero. Continuamos con la información. Oigan, pues resulta ser que hay un llamado a no ver ninguna película donde según no respeten las cosas, como en el caso de Shrek 5. A ver, barajámelas más tranquilo. Resulta ser que Alfonso Obregón, que fue la voz de Shrek en Latinoamérica durante más de 20 años, ya hizo un llamado a los seguidores de la saga a boicotear Shrek 5 y a manifestar su inconformidad ante DreamWorks y Universal Pictures. Luego de confirmar que él, Alfonso Obregón, no va a participar en el doblaje de la nueva película. Esto me recuerda al berrinche que Chabelo hizo en su tiempo cuando Televisa le dijo, gracias, güey, ya no puedes más. Ya, o sea, sales con oxígeno a grabar el programa, sales con silla de ruedas, ya no eres tan ágil, es momento de retirarte, no es porque uno quiera, pero pues caramba, el tiempo es así, la vida es cíclica. Y Chabelo hizo su gran drama, fue a llorarle y casi casi entregar las nalgas a cualquier ejecutivo que le pudiera solucionar algo en Televisa. Me parece como algo así. Este actor asegura que nunca fue buscado para negociar su regreso y considera que su salida está relacionada con las acusaciones que enfrentó en 2024, de las que afirma haber sido exonerado. Yo ni me acuerdo qué acusaciones, fíjense. El caso es que, bueno, si terminó tu etapa ahí, si terminó tu ciclo ahí, pues caramba, deja de andar de chillón a otra cosa. Si eres un gran actor de doblaje, seguramente tendrás otro puesto, pero me parece que hay gente que se enajena tanto cuando tiene un éxito en la vida, que ya no quiere soltar ese éxito, pero ni después de muerto, ¿eh? Entonces me parece que es el caso de Alfonso Obregón. Alfonso, pues, caramba, a buscarle, mijo. Deje de andar ahí queriendo boicotear que Shrek 5. Aparte queda en ridículo porque ya me imagino los verdaderos fans de Shrek y todo este rollo. Ay, no, Alfonso Obregón dijo que no fuéramos a ver Shrek. Pues queda como payaso el otro güey, ¿no? La verdad, ni modo, Alfonso. Ya no te necesitaron para la siguiente película. Van a cambiar la voz de Shrek. Pues, ¿qué se le va a hacer? ¿Ya? Next. Oigan, el que no creo que diga ya next tan fácil y que supere las cosas tan fácil y que sí creo que es mucho más grave que lo de Alfonso Obregón es que, pues, Elon Musk ya no es trillonario. Apenas 12 días después de convertirse en el primer trillonario de la historia. El primer trillonario en el globo terráqueo, en la Tierra, pues. Que fue Elon Musk. Pues déjenme decirles que su fortuna cayó a 957 mil millones de dólares, según Bloomberg Billionaires Index. Y bueno, esto se debió a una caída del 16% de su empresa SpaceX en un solo día. En un solo día se fueron para abajo 240 mil millones de su patrimonio. Eso está más grave que te digan que ya no vas a ser la voz de Shrek 5. Que...
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0: Son las 10 con 49 minutos en la bestia grupera 95.3. 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
10: No cabe duda, queridos besties, que esto del mundial, esto de la FIFA y demás es un negociazo, pero cabroncísimo, ¿eh? Miren, el mundial 2026 generó una de dinero, o está generando una de dinero, bueno, pero para aventar así a lo loco, ¿eh? La pregunta es, ¿cuánto dinero puede ganar cada selección por estar dentro del mundial? Yo tengo los datos. Fíjense que la FIFA repartirá 871 millones de dólares entre las selecciones, casi el doble que cuando fue en Qatar, allá en el 2022. ¡Híjole! Todas las selecciones aseguran 10 millones de dólares, incluso las eliminadas en fase de grupos, ¿eh? Todas ya se llevan sus 10 millones de dólares. Ahora, clasificar a 16avos de final, esas selecciones se llevan 11 millones de dólares. Clasificar a octavos de final, esas selecciones se llevan 15 millones de dólares, ya no 11. Es como que yo digo, güey, es como un super reality, ¿no? Vamos por el premio choncho, o sea, güey, yo estaría motivadísimo. Ahora, clasificar a cuartos de final ya te da 19 millones de dólares para tu selección. Las semifinales. El cuarto lugar se lleva 27 millones. El tercer lugar se lleva 29 millones de dólares. O sea, y segundo, tenemos el dato del segundo. Ah, el segundo se lleva 33 millones.
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10: México. Oigan, estoy haciendo cuentas y fíjate, es lo que prácticamente el SAT le regresó a Shakira. Bueno, allá lo de los impuestos en España, es que estuvo muy duro contra ella. ya ven que falló a su favor y que primero le habían quitado una millonada que le había dejado casi casi así con 3 pesos. Y empezó a chambear, a chambear, a chambear y se fue para arriba otra vez. Pero ahora los de los impuestos allá le tienen que regresar 60 millones de dólares a Shakira. O sea, y el campeón del mundo de la FIFA de fútbol se lleva 55 millones, 5 millones menos que Shakira. ¿Se imaginan cuánto dinero tiene Shakira? No, no, no, no, no, una barbarie. Una barbarie. Soy Don Señor Diablo, queridos besties. Muchísimas gracias por estar conmigo. Les agradezco el favor de su sintonía. Que pasen excelente cierre de semana. Recuerden que los días sábado estoy al aire en la estación hermana, una estación hermana de Grupo Audiorama Comunicaciones, es Vida 89.7, de 3 a 5 de la tarde. Estoy al aire con Extra Extra. Es el resumen semanal más importante del centro del país y te invito a que me acompañes mañana con ello. 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Señores, cuídense mucho. Nos escuchamos mañana en Vida 89.7 y el lunes aquí en La Bestia Grupera de 9 a 11 de la mañana. ¡Chao, chao!
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0: de 15 minutos. Muy buenos días. Tengamos todos a través de la bestia grupera 95.3, dejando huella con Cori Pineda, la güera. Hoy rico viernes 26 de junio del 2026. 6666. Mucho sexo. Bienvenidos mi gente, desde el interior de esta cabina ubicados en calle La Paz número 190, Colonia Centro, a través del 95.3 del cuadrante de tu radio, a través de Audiorama Comunicaciones, nuestra app, y en audiorama.mx, diagonal la bestia grupera, nuestra página oficial, la más cordial de las bienvenidas. Y aquí hasta la una de la tarde podrás interactuar con nosotros vía redes sociales como la bestia grupera Acapulco, Facebook e Instagram, y directamente en cabina con una servidora, Cori Pineda, al 7442800907.
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0: Esto último que acabamos de escuchar fue a cargo de Javi con Tosis. Es momento de irnos a nuestra primera pausa ya, muchachos, así de plano. No, hombre, pero si venimos llegando, ¿cómo que ya nos vamos a una pausa? Chihuahuas, con ustedes yo así no juego, cara. ¡No manchen! No tengo ni un minuto, ya, mira, ya. Corte comercial, que es... Chay, ya mejor me voy en corte, pero de regreso estaremos escuchando algo por parte de los dos carnales con Me Derrito. Esto después de la pausa, continuamos con más a través de la bestia grupera 95.3, dejando huella con Cori Pineda, la güera.
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0: 11 de la mañana con 29 minutos. Continuamos con más a través de la Bestia Grupera 95.3, dejando huella con Cori Pineda, la Güera. Vía WhatsApp 7442800907. Saludos, felicitaciones y complacencias. Algo de Junior H y Gael Valenzuela es lo que hemos escuchado con mis llamadas. Y nos vamos con la sección de ¿sabías que los ojos, ahora los ojos, Güera?
1: Esos otlayos.
0: No, los osos hormigueros pueden llegar a comer alrededor de 15,000 hormigas al día. Oye, pues está muy bueno para esas plagas. Pues sí, resulta ser que son verdaderas máquinas devoradoras y te voy a explicar por qué. Y es que mientras algunas especies llegan a comer hasta 15,000 insectos, déjame decirte que un oso hormiguero gigante puede llegar a consumir lo doble, o sea, entre 30 a 35,000 hormigas y termitas en un solo día. Esto, obviamente, gracias a sus características anatómicas y, por supuesto, comportamientos únicos de los osos hormigueros. Te voy a explicar el motivo. Tienen una lengua tan larga de 60 centímetros y está cubierta de una saliva muy pegajosa que la pueden sacar hasta 160 veces por minuto. Imagínate tú qué velocidad. No, hombre, pues por eso comen lo que comen. No tienen dientes, pero sí tienen fuertes garras, lo cual obviamente las utilizan para abrir esos termiteros, donde están las termitas, obviamente, y los hormigueros. Pero son mañosos, y te voy a decir por qué. Porque para no agotar su fuente de alimento, que son los nidos de las termitas y de las hormigas, los osos hormigueros no los destruyen al 100%. O sea, sí los desgarran, sí los abren, pero no los destruyen al 100%. Y te voy a explicar por qué. Porque hace que las hormigas y las termitas los puedan reconstruir. Entonces es una fuente inagotable de alimento directo, ¿verdad? Un uso sostenible del oso hormiguero. Mañosos los osos hormigueros, pero bueno, así se las gastan estos animalitos. Así que, para que vean que se alimentan bien y bonito. Así fue nuestra sección de ¿sabías qué? Con los osos hormigueros. Con esto nos vamos a una pausa, ¿sí? ¿No, ya no va canción? Ay, así ni aguanta, muchachos. Bueno, vámonos a una pausa. ¿Y con qué regresamos? Con algo de Beto Vega y
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2: Así es, 11:46. Continuamos con más a través de la Bestia Grupera 95.3 para celebrar el santoral del día de hoy, viernes 26 de junio. Muchísimas felicidades a José María, a Pablo, a Juan y a David, que el día de hoy celebran su santo. Por acá dice, güera, felicita a David Celestino, que el día de hoy está cumpliendo años y también es su santo. Muchísimas felicidades, él te escucha en las zapatas, se encuentra ahorita trabajando en un taller mecánico, pero seguro que te está escuchando, así que le mandamos una felicitación a toda su familia y que hoy hay guateque. ¡Órale! ¡Salucita! Pues enhorabuena, mi querido David, y para toda la gente hermosa que el día de hoy está celebrando algo, ¿verdad? O el simple hecho de agradecer un día más. Sale, vale, este fue nuestro santoral con todo el cariño de la Bestia Grupera Acapulco. Nos vamos rápidamente a una pausa y continuamos con más. Soy Cori Pineda, la güera de la Bestia Grupera.
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1: 11 de la mañana ya con 55 minutos, 11 con 55 y continuamos con más a través de la Bestia Grupera 95.3. Ya estamos en la recta final de esta primera hora de 2 y ya sabes que la güera deja huella de lunes a viernes, 11 de la mañana a 1 de la tarde por el 95.3 del cuadrante de tu radio a través de Audiorama Comunicaciones y en audiorama.mx / la Bestia Grupera. Ok, pues bueno, nos vamos a despedir. Tenemos saludos para toda la bandera que en estos momentos está haciendo contacto con nosotros vía redes sociales. Muchísimas gracias por interactuar con nosotros en la página de La Bestia Grupera 95.3. Y por acá tenemos saluditos y ahorita les voy a decir para quién. Dice, saludos, güera, te estamos escuchando en estos momentos y también interactuamos contigo en redes sociales. Margarito Carmen dice, saludos, güera, dejando huella desde el Coloso. Saludos para Máximo Décimo, dice, dejando huella con la güera. Juventina Gutiérrez, saluditos, güera. Muchas, muchas gracias. Recuerden que pueden interactuar con nosotros tanto en Facebook como en Instagram, ¿ok? Rey de la Selva, si se hace llamar en Facebook, muchísimas gracias. Para Ricardo Fragoso, un abrazo. Para Montserrat y para toda la banda que está en estos momentos tanto en el Facebook como en Instagram y en el WhatsApp al 7442800907. Este saludo se va hasta la Ciudad de México, que espero nos estés escuchando, ya sea a través de la aplicación o a través de la página. Gabo, Gabriel, beso, abrazo y apapacho, se le extraña y se le quiere mucho. Gracias por seguir dejando huella con una servidora la güera. Y nos vamos con algo de Rymix, Oye Mujer, y con esto culminamos la primera de 2 horas a través de la Bestia Grupera 95.3, dejando huella con Cori Pineda, la güera.

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0: Es 12 del día con 15 minutos. Ya para irnos rápidamente a una pausa después de haber escuchado Conjunto Primavera con Hoy Como Ayer a través del 95.3 del cuadrante de tu radio. Bienvenidos a aquellas personas que nos acaban de sintonizar a través de la aplicación Audiorama Comunicaciones o a través de nuestra página oficial audiorama.mx/ La Bestia Grupera. Pueden mandar saludos y felicitaciones vía WhatsApp al 7442800907, redes sociales, Facebook e Instagram como La Bestia Grupera Acapulco. Recuerden que se aproxima la bestial promo que ya está ahí en el Facebook para que vayan checando paso a paso. ¿Sale, vale? Bueno, nos vamos con la palabra rara del día de hoy y la palabra es higno. H-I-D-N-O, higno. Esa es la palabra, ahora sí es una palabra que lleva H. No es himno, no, como el que cantábamos en las escuelas los lunes, no. Himno, con D de dedo. Himno es la palabra rara, ya sabes, puedes hacer tus comentarios vía WhatsApp al 7442800907. No quiero significados, ¿eh? Esa es la única regla la única regla de oro. Echen a volar su imaginación y hagan sus comentarios. Mientras yo me voy rápidamente a una pausa y continuamos con más a través de La Bestia Grupera, dejando huella con Cori Pineda, La Güera.
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0: con 29 minutos, remix con Soy Migajero a través de la Bestia Grupera 95.3. Pues bueno, antes de irnos a una pausa, bueno, ¿realidad o mito que hay más pollos que personas en el mundo? Pues déjenme decirles que es totalmente cierto. Se estima que hay una cantidad de más de 20 mil millones de pollos en el planeta, lo cual obviamente puede llegar a superar el triple de población humana globalmente hablando. Este es inaudito. Y es que resulta ser que, pues mientras que somos unos 8 mil millones de individuos, la población de gallos y gallinas supera casi los 25 mil millones de animales en todo el mundo. Sin duda alguna es un pacto ecológico y pues ya resulta ser que la industria...
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6: Se realizará bajo la modalidad de distancia en las dependencias de la Administración Pública Federal ubicadas en el centro de la Ciudad de México con motivo del próximo partido de la Selección Nacional de Fútbol. El acuerdo con el decreto de la presidenta Sheinbaum, publicado en el Diario Oficial de la Federación. Esta medida tiene como objetivo mejorar la movilidad y la seguridad vial en la sede mundialista. Asimismo, anunció que las clases en la capital serán suspendidas ese día en las escuelas públicas y privadas en los niveles de preescolar, primaria, secundaria, normales, media superior y superior, dependientes de la Secretaría de la Educación Pública. El Instituto Nacional Electoral aprobó la creación de dos nuevos partidos políticos de cara a las elecciones de 2027. En sesión ordinaria, el Consejo General analizó las solicitudes presentadas por 4 organizaciones de la ciudadanía y una agrupación política, de las cuales solo 2 lograron constituirse como partido político nacional. Los proyectos que ahora son partidos políticos son Construyendo Sociedades de Paz, ACE, y Personas Sumando en 2025, ACE. Como partidos políticos, ambos proyectos deberán cambiar de nombre. México tuvo en mayo pasado un superávit comercial de 2.259 millones de dólares tras la subida del 25.4% de las exportaciones, informó este viernes el Instituto Nacional de Estadística y Geografía. El INEGI recordó que el superávit de mayo fue del 83.4%, mayor respecto a mayo de 2025, y se registró después de la cifra positiva de 4.520 millones de dólares del abril del año pasado. Autoridades federales y de Sinaloa detuvieron al Güero Pink, identificado como líder relevante de la delincuencia organizada que operaba en la zona sur del estado. Misael N. fue asegurado en Escunapa, producto de un operativo efectuado por el ejército mexicano, la Secretaría de Marina, la Guardia Nacional, la Secretaría de Seguridad y Protección Ciudadana y la Secretaría de Seguridad Pública del Estado, a través de la Política Estatal Preventiva. Durante la movilización también fue detenido Hilario N., exdirector de Seguridad Pública y Tránsito Municipal de Escuinapa, quien fungía como escolta del líder criminal. Los sismos de Venezuela han dejado al menos 589 muertos y casi 3.000 heridos, al tiempo que miles de personas han sido reportadas como desaparecidas. La presidenta encargada de Venezuela, Delcy Rodríguez, anunció este viernes la militarización del estado costero de Guaira, el más afectado de los 2 terremotos de 7.2 y 7.5 registrados la tarde del miércoles. Asimismo, Rodríguez declaró que el estado costero es una zona de desastre y agregó que esto ocurre para que los militares puedan desplazarse, despejar las vías y encargarse de la distribución de alimentos y agua. La esposa del destituido presidente surcoreano Yoon Suk-yeol fue condenada a 7 años de prisión este viernes después de que un tribunal la declaró culpable de aceptar regalos de lujo de empresarios y de otras personas que buscaban favores políticos y empresariales. El fallo del tribunal del Distrito Central de Seúl se produjo meses después de que un tribunal de apelaciones condenó a la exprimera dama Kim Kyung-hee a 4 años de prisión en otro caso de acusaciones de que aceptó regalos de la Iglesia de la Unificación y se benefició de un esquema de manipulación del precio de acciones. Un terremoto de magnitud 6.5

0: récord sacudió este viernes la isla filipina de Mindanao, en el sur del archipiélago, donde ha habido más temblores este mes, incluyendo uno de 7.8, que dejó 81 muertos y 31 desaparecidos y más de 1 millón de personas afectadas. Regiones como Europa, especialmente afectadas por el calentamiento global, lamentablemente deberán acostumbrarse a las olas de calor como la que actualmente afecta al continente y ocasiona temperaturas récords para el mes de junio en países como Suiza o Reino Unido, con 38 y 36 grados Celsius, respectivamente, indicó este viernes la Organización Meteorológica Mundial. Estamos viviendo niveles de calor que serían más propios de finales de julio o de agosto, indicó en rueda de prensa la portavoz de la agencia, quien señaló que las altas temperaturas van acompañadas de sequía en Francia con un aumento de riesgos en los incendios forestales. Bueno, comenzamos con la información y ya tenemos como todos los días a José Luis Plaza. Buenas tardes, José Luis.
1: Buenas tardes, Alberto. Buenas tardes al auditorio. Y bueno, pues el próximo martes la Selección de México va a jugar un partido y las autoridades de la Ciudad de México pues están previendo que haya más de los 800,000 personas que hubo el partido pasado y hacen algunas recomendaciones, sobre todo en cuestiones de teléfonos celulares, que no los tengan tan a la vista o que los traigan más guardados, porque sí se dio varias situaciones en el evento reciente en donde por lo menos 6 personas fueron detenidas por robar celulares. Entonces, sí, para que la gente que venga, pues muchas veces tiene la idea de estar tomando video y todo esto. Entonces, pues, si estos señores nada más están a las vivas de ver qué teléfono traes, si traes un muy buen teléfono de alta gama, lo ven, le dan el empujón, jalan el teléfono, se lo guardan en la bolsa, inmediatamente se lo pasan a sus cómplices y se perdió el teléfono. Entonces, sí, yo creo que es una muy buena medida por parte de las autoridades el hecho de que sí se recomiende, pues no van a estar cuidando 800,000 personas o más de 1 millón de personas que se vayan a dar cita. Entonces, obviamente, pues que nosotros seamos los responsables de nuestro cuidado, Alberto.
0: Claro, celebración, pero precaución.
1: Exactamente, definitivamente.
0: José Luis, gracias. Buen fin de semana.
1: Hasta luego. Buenas tardes. Buen fin de semana para todos.
0: Y la visita de don Felipe VI, al rey de España, a la presidenta Claudia Sheinbaum, marca un precedente en la relación bilateral después de que la tensa relación que se mantuvo con este país tras la llegada de la cuarta transformación al poder, sin embargo, mantiene el tema de la conquista como un elefante en la sala. Ambos líderes habían mantenido distancia después de que Sheinbaum decidiera no invitar al monarca español a su toma de posesión en el 2024 e incluso Pedro Sánchez calificó a esta decisión de inaceptable. Sin embargo, el origen de este descontento data de años atrás, cuando en el 2019 el presidente López Obrador exigió a la corona española que ofreciera disculpas por los abusos cometidos durante la conquista. En respuesta, el gobierno español rechazó las expresiones de López Obrador y se negó a pedir disculpas a los pueblos originarios. El jefe del Estado español se encuentra de visita en México con motivo de la participación de la selección nacional de España en la Copa Mundial 2026. Luis Fernando, buenas tardes.
2: ¿Qué tal, Alberto? ¿Cómo te va? Muy buenas tardes. La presidenta de la Comisión Nacional de Elecciones de Morena, Citlali Hernández, pedirá al papá de la gobernadora de Guerrero, Félix Salgado, medirse en sus declaraciones, porque nosotros no podemos guardar silencio ante sus declaraciones sobre el proceso de registro de aspirantes. Hablaremos con él. La interpretación que él hace no la compartimos, no es la que la Comisión Nacional de Elecciones tiene, dijo. Entrevistada en el marco del registro de aspirantes a coordinar las elecciones estatales de 2027, la morenista advirtió que el partido no cambiará las reglas para evitar el nepotismo. Vamos a cuidar las reglas, ya que puede haber una interpretación. Sí, puede haber otra interpretación como la que tiene Félix. Sí, pero sin duda, la interpretación de la Comisión Nacional de Elecciones es clara. No puede haber coordinadora o coordinador estatal de un familiar en el mismo estado donde esté gobernando su familiar, dijo.
0: Y la presidenta...
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0: Una estudiante de 20 años de la Escuela Normal de Tuxpan fue asesinada a balazos después de que un grupo armado disparó contra un grupo de jóvenes en las inmediaciones del plantel. Dos alumnos más resultaron lesionados de gravedad. Shana Yadari Perusquilla Moyano, alumna del Centro Regional de Educación Normal, doctor Gonzalo Aguirre, falleció en la sala de urgencias del Hospital IMSS Bienestar de Tuxpan después de los disparos de bala que recibió durante el ataque. Shana Yadari, según los compañeros, cursaba el segundo semestre de la licenciatura de educación preescolar. De acuerdo con el reporte médico, la estudiante no resistió debido a la gravedad de las heridas y murió en el área de urgencias del hospital. Según la información oficial, los dos hombres lesionados, identificados como Carlos N. y Alexis Francisco N., siguen hospitalizados y su estado de salud se encuentra bajo pronóstico reservado. ¿Qué más tenemos, Luis Fernando?
2: Alberto, el creador de contenido Vampipe, denunció a través de sus redes sociales que recibió una amenaza de muerte luego de difundir unas fotografías de los padres de la Miss Universo Fátima Bosch en el Estadio Azteca la noche de este miércoles durante el partido de la selección mexicana. También el colaborador de Latinus compartió la publicación en la que un usuario escribió: porque luego matan gente solo por tirar el veneno aquí en Tabasco. Se sabe que esa familia ha sido acomodada desde que nacieron. Publiqué algo sobre el padre de Miss Universo en el estado. La gente ya empezó a defenderlo. En la respuesta, todo normal. Seguramente paga por servicios de control de redes sociales o algo así. Pero entonces llegó este mensaje con una velada amenaza de muerte y fue parte del mensaje de Vampipe. Las amenazas ocurrieron luego de que el creador de contenido hiciera una publicación en su cuenta de X en la que difundió que los padres de Fátima Foch se encontraban en una zona VIP cuyas entradas estaban valoradas en más de 100,000 pesos cada una.
0: ¿Y qué más ha pasado en el país? Vámonos al carrusel de los estados.
15: En Guerrero y Acapulco en particular, no son ocasionales los apagones y falta de energía eléctrica en las colonias. Se ha convertido en un asunto tristemente cotidiano. Falta de energía eléctrica por horas, días y hasta semanas es cosa de todos los días en prácticamente todo el puerto. Profeco informa que el 75% de quejas que reciben de la ciudadanía es contra la Comisión Federal de Electricidad, ya que no está cumpliendo con el servicio por el que cobran. A los acapulqueños de poco les sirve hacer su reporte al número telefónico 071, en redes sociales o en la aplicación de la CFE, ya que en el mejor de los casos solo toman el reporte sin que haya respuesta de asistencia de la CFE. En muchos casos los ciudadanos optan por buscar al personal de calle y pagarles para que reactiven el servicio cuando debiera ser un servicio que debiera atender esa empresa pública a la inmediatez. Informe 24 desde Acapulco, Guerrero, Enrique Silva.
6: Vinculan a proceso a tres personas, entre ellas al sobrino del jardinero en Nayarit, derivado del trabajo coordinado entre las instituciones que integran la Mesa Estatal de Construcción de la Paz y Seguridad. Autoridades de los tres órdenes de gobierno ejecutaron una orden de cateo en la localidad de Tequetexpan, municipio de Santa María del Oro, donde se aseguraron droga, armas de fuego, cartuchos, 10 vehículos, celulares, tabletas electrónicas, computadoras portátiles y equipos de radiocomunicación. Durante el operativo fueron detenidos Carlos N., Gabriel N. y José Carlos N., quienes posteriormente fueron vinculados a proceso por su probable responsabilidad en los delitos de violación a la Ley Federal de Armas de Fuego y Explosivos contra la Salud en la modalidad de posesión con fines de comercio y encubrimiento por receptación. La investigación se originó a partir de una intervención realizada el 7 de mayo por elementos del operativo Boitepic, integrado por personal de la Secretaría de la Defensa Nacional, la Guardia Nacional y la Policía Estatal. Durante el despliegue, los elementos detectaron un vehículo cuyo conductor intentó evadir la acción policial e ingresar a un domicilio. En esta intervención fueron aseguradas diversas dosis de cocaína y cristal, dinero en efectivo, teléfonos celulares, equipos de radiocomunicación y armas de fuego. Asimismo, fue localizada un arma larga tipo AK-47 con reporte de robo vigente, relacionada con una carpeta de investigación en el estado de Nayarit. Con el avance de las investigaciones, el Ministerio Público obtuvo de un juez de control una orden de cateo para los dos inmuebles ubicados en la localidad de Tequetexpan, donde fueron asegurados indicios presuntamente relacionados con actividades ilícitas. Tras valorar los datos de prueba presentados por el Ministerio Público, el juez de control resolvió vincular a proceso a los tres imputados e imponerles la medida cautelar de prisión preventiva justificada mientras continúan las investigaciones correspondientes. Desde Tepic, Nayarit, para Informe 24, Perla Rentería.
9: Hermosillo, Guaymas y Cajeme son los municipios más afectados por dengue en Sonora durante 2026, al concentrar casi 6 de cada 10 casos confirmados en la entidad. Esto de acuerdo con el informe epidemiológico de la Secretaría de Salud Estatal. Hasta la semana epidemiológica 23, con corte al 13 de junio, Sonora acumulaba 730 casos positivos de dengue. De ese total, Hermosillo registra 181 contagios, Guaymas 126 y Cajeme 125, lo que representa el 59.1% del total estatal. En conjunto, estas tres localidades suman 432 contagios durante 2026, por lo que se mantiene como los principales puntos de atención dentro del comportamiento del dengue en Sonora. Desde el estado de Sonora, para Informe 24, Jorge Sánchez.
12: En la opinión de Jesús Martín Mendoza.
16: La raza humana tiene una proclividad por obtener las cosas de manera fácil, y si se trata de dinero, pues aún mejor, a través de sobornos u otro tipo de acciones. Esto no nada más se circunscribe a países latinoamericanos o del tercer mundo, o de manera más específica a México, es un fenómeno de carácter mundial. Vaya, es una característica humana. Sin embargo, en algunos países funciona mejor la justicia, que busca limitar ese tipo de apetitos. Le comento esto porque allá en Corea del Sur, la esposa del ex primer ministro coreano ha sido condenada a 7 años de cárcel por recibir sobornos para ofrecer favores políticos. Lo que aquí en México podría ser, tú me das una lana y yo te doy como ganador de algún tipo de licitación. Tú me das una lana y me hago de la vista gorda para que hagas lo que quieras. Es decir, esta condición de comportamiento de algunos servidores públicos la conocemos bien en México. Pero no en todas partes del mundo se castiga igual. Allá en Corea del Sur no se detuvieron a que si es mujer, a que si fue primera dama, a que si estarían violentando sus derechos de género, nada. La encontraron culpable de recibir este tipo de sobornos y se va con una pena inconmutable de 7 años tras las rejas. Cuando veo este tipo de informaciones, a veces pienso qué lejos está un país como México de ese tipo de justicias.
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17: El Mundial 2026 sigue siendo historia, ya que ayer rompió el récord de asistencia con más de 3.6 millones de aficionados en los estadios, convirtiéndose en la Copa del Mundo más vista en vivo en todos los tiempos. En la cancha, Ecuador dio el golpe del torneo a vencer 2-1 a Alemania, mientras Manuel Neuer llegó a 22 partidos mundialistas, igualando el récord histórico para un portero. Países Bajos derrotó 3-1 a Túnez y confirmó su gran momento, además de que Brian Brobbey se convirtió apenas en el tercer jugador desde 1966 en marcar en sus primeros 3 partidos en una Copa del Mundo. El duelo más emocionante fue el de Turquía contra Estados Unidos en un 3-2, donde los turcos salieron vencedores en el partido que cayó su gol número 173 del torneo, estableciendo un nuevo récord en anotaciones en una sola Copa del Mundo. La jornada también dejó la clasificación de Costa de Marfil entre el empate de Japón y Suecia, metió ambos a la siguiente ronda, y el pase de Australia, que avanzó a fases eliminatorias por segunda Copa del Mundo consecutiva. Para Informe 24, Antoine González.
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18: Si tienes un espacio este fin de semana, no lo desperdicies y aprovecha esta recomendación. Hombres de Negro, una película de ciencia ficción y comedia del año de 1997, donde se narra la historia de una organización secreta que vigila la actividad alienígena en la Tierra. El título hace referencia a los Hombres de Negro, unos personajes habituales en las teorías de la conspiración y supuestamente serían los encargados de ocultar a los ciudadanos la presencia de extraterrestres en la Tierra. Los Hombres de Negro son agentes especiales que forman parte de una unidad altamente secreta. Su misión consiste en controlar, regular y vigilar a los alienígenas. Llena de momentos tensos y cómicos, es una película tranquila para ver con toda tu familia. Así que, si te gustan las películas cómicas, clásicas, divertidas y muy entretenidas, esta película es para ti. Yo soy Alex Ambrosio, disfruta la recomendación.
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0: ¿Y Fernando, con qué terminamos?
2: Alberto, fuentes y documentos oficiales apuntan a que la cantante Taylor Swift y el futbolista Travis Kelce se casarán en Nueva York la próxima semana, publicó el New York Times. Swift, una de las cantantes más exitosas de todos los tiempos, y Kelce, 3 veces campeón del Super Bowl, anunciaron su compromiso en agosto del año pasado. Desde entonces no han dejado de surgir especulaciones sobre cuándo y dónde se casaría la pareja. Se ha solicitado un permiso al Ayuntamiento de Nueva York para cerrar las calles alrededor del Madison Square Garden desde el 2 de julio hasta el mediodía del 4 de julio, con motivo de un evento que tendrá lugar el 3 de julio, informó el Times. Varios miembros del equipo de fútbol americano de Kelce, los Kansas City Chiefs, han reservado habitaciones de hotel para fechas en torno al 3 de julio en el Hotel Marriott Marquis de Times Square, según el periódico. El Times señaló que una cuarta persona, un funcionario municipal informado de los preparativos, dijo que el Madison Square Garden tenía previsto acoger los actos de la boda el próximo 3 de julio.
0: Bueno, nos tenemos que marchar, es la 1:24 de la tarde, pero el lunes más, como siempre, a la 1:00. Mientras tanto, gracias, que descansen. Buenas tardes, buen fin de semana.
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19: ¿Qué tal? ¿Cómo está? Buenas tardes. Es que como soy francés, estoy gritando mucho porque le va ganando Francia 2-1 a Noruega. Saludos a todos, bienvenidos en esta segunda emisión de Informe 24 Guerrero. Mucha información que compartir con ustedes, amigos del auditorio, en este viernes 26 de junio. Está jugando Francia-Noruega, Francia 2-1, minuto 24, mientras que Senegal está ganándole 1-0 a Irak en este momento, minuto 23. Mucha información que compartir con ustedes. Hoy se da una reunión importante entre, pues en la Ciudad de México, en Palacio Nacional, para ver el tema del IMSS-Bienestar, cómo va avanzando precisamente, y con el, pues encabezado por la presidenta Sheinbaum, con los titulares del IMSS-Bienestar, y ahí estuvo nuestra gobernadora Evelyn Cecia Salgado Pineda. Le vamos a platicar de eso, le vamos a platicar qué se dijo hoy en la mañanera del pueblo, la reunión que sostuvo distensando ya esa relación no del todo positiva que había generado el abuelo Andrés con España. Hoy hablan de una reunión bastante, bastante cordial entre la presidenta Claudia Sheinbaum Pardo y el rey Felipe VI de España. Así que, pues mucha información, pero vamos a iniciar esta tarde de una vez, para que vean, para no hacerlos esperar, para que vayan a ver el segundo tiempo de Francia contra Noruega. Hoy saludo con mucho gusto a mis amigos de la Comisión de Agua Potable y Alcantarillado del municipio de Acapulco, porque pues hay una serie de descuentos especiales de las cuales nos van a platicar. Saludo con muchísimo gusto a nuestra amiga Juana Esteban Arroyo. Mi querida Juanita, ¿cómo estás?
20: Bien,
19: bienvenida, gracias. Aquí a tu casa. Ella es la directora comercial de Capama, y a nuestro amigo licenciado Antonio Herrera, subdirector de recaudación. ¿Cómo están?
20: Muy bien, gracias a Dios.
19: Nos da mucho gusto recibirlos. Bueno. Y bueno, pues, Toño, ¿cómo estás?
21: Gracias, Enrique.
19: ¿Tanto tiempo sin verte? Oye, sí, pero bueno, siempre hay auditorios distintos en los horarios distintos de los espacios informativos. Y bueno, platíquenos de esta promoción que, pues, en lo que resta este mes y hasta el 15 de julio tiene Capama, pues, para ponernos al corriente, ¿no?
20: Así es. Esta campaña Ponte al Corriente, Actualízate y Ahorra con Capama. Para aquellos usuarios que nos deben más de 6 meses, uh-huh, ellos van a poder disfrutar de un descuento del 10% al 40%,
19: sí,
20: en sus consumos y un 100% en sus recargos.
19: Ah, muy bien.
20: ¿Sí? Y también los que deben más de 60 meses podrán pagar por prescripción, que quiere decir los últimos 5 años, sí, con, sí, el 100% de recargos también. Ah, sí.
19: Sí, decíamos que muchas veces la gente dice, no, es que yo llevo muchos años, ya mejor ni me acerco, ¿no? Ya nomás se cobran los últimos 5, pero se quitan recargos y todo.
20: Se quita el
19: para
20: recargo.
19: Tener la facilidad de que la gente pueda regularizarse, ¿no?
20: Y les vamos a dar la facilidad.
19: Sí, sí, sí.
20: Si hay la disposición de pago, ahí estamos con, uh-huh, toda la disposición para poder, ahora sí que ayudarle al usuario que se regularice, y también nos ayuda a nosotros porque podemos tener liquidez, ¿no? Para poder dar respuesta a todas las demandas que tenemos de fugas de agua. Así de operación, es. Pues, en el organismo.
19: Hablábamos de la importancia, Antonio Herrera, de la importancia de que la gente, pues, también le entre, ¿no? Que pague, porque no cuentan con ningún subsidio Capama, solo opera a través de los recursos propios, y si no pagamos los ciudadanos porque los enojamos de que no nos llega el agua todos los días, pues menos nos va a llegar, ¿no?
21: Sí, Enrique, gracias por tu espacio, por habernos recibido. Efectivamente, mira, es una oportunidad para que la ciudadanía que nos está escuchando, que sepa que estamos en campaña, que estamos en una nueva promoción. Te comento, es una campaña diferente,
19: uh-huh,
21: a la que hemos hecho anteriormente, porque ahorita tenemos variedad de descuentos que alcanzan hasta un 40% dependiendo de la ubicación del usuario, de donde,
19: sí,
21: viva,
19: ¿sí? Sí, sí, sí.
21: Habrá zonas donde están más castigadas con el consumo, entonces, uh-huh, ahí habrá más apertura al descuento, ¿verdad? Pero sí es importante puedan atender la petición, el llamado. La campaña es benévola, tarda 2 meses más, 1 mes y medio más,
19: uh-huh,
21: pero además, si no hay forma de pagar una sola exhibición, tenemos tarjeta de crédito,
19: sí, sí,
21: 6-9 meses de intereses.
19: Sí, decíamos la importancia de que se hace también un traje a la medida, y que, como dices, es una campaña diferente porque va dirigido a todos, al usuario doméstico, al usuario comercial, al microcomercial, ¿no?
21: A todos, tomas de media pulgada,
19: ajá,
21: excepto el sector público, que es el sector gobierno.
19: Sí.
21: Pero bueno, esto quiere decir que abarca a el 98% de la población en esta campaña.
19: Así es. Nos hablabas de que también hay, aparte de para el uso, si quieren hacer algunas modificaciones, algunos contratos, etcétera.
21: Sí, mira, tenemos 2 propuestas más, aparte de los descuentos que estamos haciendo. Tenemos los contratos, 50%.
19: Uh-huh.
21: Aquellas ciudadanas que no tengan que hacer el contrato aún regular con Capama,
19: sí,
21: que se chequen, que se regularicen. Recuerden que el contrato también sirve como un recibo, con un comprobante de domicilio.
19: Así es.
21: que sí pase trámites, entonces también es necesario, ¿no?
19: Sí, sí.
21: Que esté regular y además que paguen o consuman, porque sí, sí. Es justo, pues.
19: Oye, por ejemplo, si yo tengo, en donde vivo, tengo el recibo, pero no está mi nombre y ya es mi domicilio y no lo he cambiado.
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19: Bueno, y nuestras instalaciones son viejas y pues poco a poco se van cambiando tramos hasta poder dar el servicio a la llave de nuestra casa, ¿no?
20: Exacto. Así.
19: Pues ahí están, si quieren agregar algo más.
21: Pues gracias, Enrique. Únicamente pedirle a la ciudadanía que pues haga uso de conciencia, que nos apoye, que vea que esto es para mejorar de nosotros mismos como uh-huh. usuarios también, ¿no?
19: Así es.
21: El pago es justo, es necesario hacerlo.
19: Así es.
21: Para que podamos exigir los servicios.
19: Pues ahí está. Yo les así agradezco que mucho a ustedes su presencia, Juana Esteban Arroyo, directora comercial de Capama, y Antonio Herrera, subdirector de recaudación. Ya lo saben, amigos, es el momento perfecto para regularizar tu cuenta y aprovechar los beneficios de Capama. Gracias.
20: Muchas gracias, Enrique.
19: Vamos a la pausa y enseguida regresamos.
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19: Bueno, vamos con más información. Ah, por cierto, al minuto 36, Francia le va ganando 3-1 a Noruega. Francia 3-1 a Noruega, vea usted nomás. Están poniéndose buenos ya, como que van ubicándose más la justa dimensión de los equipos. ¿Y qué creen? Los tres de Francia, de Dembélé. O sea, está jugando Dembélé y 10 amigos, entre ellos Mbappé. Y el otro, el Senegal-Irak, continúa 1-0 a favor de Senegal. Le comentaba yo que hoy la gobernadora Evelyn Cecia Salgado Pineda acudió a Palacio Nacional a esta reunión para evaluar los avances de precisamente del programa IMSS Bienestar. Mar Horacio Ramos nos platica.
44: La gobernadora de Guerrero, Evelyn Salgado Pineda, junto a homólogos del país, sostuvo un encuentro con la presidenta de México, Claudia Sheinbaum Pardo, y el director general del IMSS Bienestar, Alejandro Sbarch Pérez, a fin de evaluar la estrategia de salud para estados y municipios con este esquema universal de salud para las y los guerrerenses. Desde Palacio Nacional, la mandataria estatal escuchó la evaluación general por parte del titular del IMSS Bienestar de los avances y logros de esa estrategia de salud nacional al corte del primer semestre de 2026. En la reunión se establecieron nuevos mecanismos para que la salud, a través de este esquema nacional, siga llegando a todos los rincones de los municipios, poblados y comunidades de manera gratuita y con resultados positivos para la gente que menos tiene. Gobernadores y gobernadoras del país acordaron de manera conjunta fortalecer las acciones que contribuyan a mejorar la atención a la salud de la gente en cada entidad. Desde Guerrero, destacó la jefa del Ejecutivo Estatal, se mantendrá una coordinación permanente con el Gobierno de México para mejorar los servicios médicos y avanzar hacia una atención más digna, cercana y accesible para la población. Agradeció a la presidenta de México, Claudia Sheinbaum Pardo, por su respaldo.
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19: Me genera problemas a mí. Y ya es tanto el enojo contra los maestros que hoy todas las voces se fueron a una mentadera de madres contra los de la CETEC y contra los del CENTE y contra el... Y hoy los que, me refiero del CENTE y de la CENTE, de los que han estado en los bloqueos, en las manifestaciones y que han robado camiones y que anduvieron encapuchados el viernes pasado y la chinga. Pues hoy bloquearon en Costera y todo el mundo mentando la madre a los que dicen ya estuvo bueno que están bloqueando y ustedes sus manifestaciones. Hoy fueron otros maestros de telesecundarias, de secundarias técnicas que generaron esta molestia. Marta Casas, platícanos, ¿quiénes fueron los que hoy bloquearon y que desviaron las mentadas de madre porque hoy fueron dirigidos hacia otros, pensando que eran los de siempre? Marta Casas, platícanos al respecto de este bloqueo que, por cierto, ya se quitó y la Canaco se quejó ampliamente, agriamente, de estas manifestaciones porque, sea quien sea, afectan la economía del destino. Adelante, Martita.
10: La Cámara Nacional de Comercio, Servicios y Turismo de Guerrero reprobó el bloqueo que mantienen integrantes del Sindicato Nacional de Trabajadores de la Educación sobre la Avenida Costera Miguel Alemán, al considerar que esta protesta está perjudicando el entorno del puerto y generando afectaciones a la economía de los empresarios, comerciantes y prestadores de servicios turísticos. El presidente de Canaco Servitur en Guerrero, Alejandro Martínez Sidney, señaló que aunque las demandas del magisterio pueden ser legítimas, el cierre de la principal vialidad turística de Acapulco impacta diariamente a miles de ciudadanos, trabajadores, visitantes y negocios que dependen de la movilidad y la actividad comercial. Es por ello que afirmó que no debe normalizarse el bloqueo de la costera como mecanismo de presión para exigir respuestas a las autoridades, ya que quienes terminan pagando las consecuencias son los acapulqueños y el sector productivo.
11: Estas movilizaciones han sido constantes y nos han puesto, ¿verdad?, en una situación complicada a la movilidad de la ciudad. Hoy es fin de semana, es viernes muy mexicano, tenemos un bloqueo en la costera, pues rechazamos contundentemente las acciones de este grupo de la gente que está pues nuevamente desestabilizando la economía de la ciudad. Y tenemos una afectación a la movilidad de la ciudad y eso conlleva a perder pues una mañana tres o cuatro horas. Y esto pues nos debilita la economía. Creemos que la pudiera estar ya llegando a los 4 millones de pesos el día de hoy, y pues eso pues no es justo porque pues vamos al día, es viernes y pues que no es correcto lo que están haciendo.
19: Pues ahí tiene el reclamo que hace la Concanaco, pero son de escuelas secundarias técnicas, porque Paco Nava nos da las razones del porqué del bloqueo.
3: Más de 3.000 alumnos de 11 escuelas secundarias técnicas de la región Acapulco, Coyuca de Benítez se quedaron sin clases debido a que los maestros realizan un bloqueo en plena costera Miguel Alemán, exigiendo solución a sus demandas nacionales y estatales. Los profesores Enrique llegaron a las 10 de la mañana y con lona de mano se apoderaron del carril que viene de la base al Zócalo. Allí, Yair Santos Estrada, quien es secretario de organización del Sindicato Nacional de Trabajadores de la Educación, sección 14, destacó la exigencia de su movilización.
6: La autoridad, como siempre, no respetó lo acordado. Sí. Esperemos que el maestro titular, el maestro Francisco, se recupere pronto, pero ya lleva un tiempo en convalecencia, restaurando su salud. Pero mientras tanto, alguien tiene que dar respuesta a todos los trabajos que lleva una supervisión escolar. Es por eso que hoy nos vemos en la necesidad de salir y manifestarnos, porque la respuesta de la autoridad, como siempre, es negativa. Cuando aún así se le ha demostrado que por firma de los mismos directores acordaron que el maestro Orlando fungiera como su enlace en esta supervisión y la autoridad no quiere hacer válida.
3: Cabe destacar, Enrique, que dos horas después los maestros, al no tener una respuesta a sus demandas, pues bloquearon todos los carriles de esta importante vía de comunicación del puerto de Acapulco.
19: Bueno, gracias Paco, ahí tiene usted. Ya se quitaron hace ratito, poco antes de la una, se quitaron los maestros, ya se quitaron de ese bloqueo, poco antes de que empezamos el noti más bien, se quitaron ya este bloqueo, hay libre tránsito sobre la costera Miguel Alemán. Bueno, es la una de la tarde con 48 minutos, una con 48, vámonos con más información en esta tarde, en esta segunda emisión de Informe 24 Guerrero. Hemos comentado cómo se ha ido ampliando la conectividad aérea de los destinos turísticos del Hogar del Sol. Ha sido un gran trabajo que han hecho las autoridades de turismo, tanto estatal como en el caso de Acapulco Municipal, para lograr atraer más vuelos. Ha sido importante, es un aumento sustancial la llegada de turismo por esta vía, y de esto nos va a platicar nuestra compañera Marta Casa. Adelante, Martita.
9: El secretario de Turismo en el estado, Simón Quiñones Orozco, informó que los aeropuertos de Acapulco y Zihuatanejo registraron un incremento cercano al 8% en la llegada de pasajeros durante el periodo de enero a mayo del 2026, en comparación con el mismo lapso del 2025. Precisó que este crecimiento representa casi 50.000 pasajeros más que arribaron por vía aérea a ambos destinos turísticos, reflejando la recuperación y el fortalecimiento de la actividad del estado. Quiñones Orozco atribuyó sus resultados al incremento de frecuencias y a la apertura de nuevas rutas aéreas, destacando que tan solo en lo que va del año se han incorporado 8 nuevas conexiones, lo que ha permitido atraer a visitantes de distintas entidades del país, así como del extranjero.
12: Un incremento de casi el 8%, 7.9%, con más de 49.823 visitantes más vía aérea. Es decir, casi 50.000 pasajeros más que el año pasado a través de los aeropuertos de Acapulco y de Zapotzihuatanejo. Y creo que esta dinámica obedece al aumento de las rutas que de junio de 2025 a junio de 2026 se incrementaron 8 nuevas rutas, y esto está dando ya los resultados de tener casi 10.000 pasajeros más por mes en ambos aeropuertos. Es decir, pasamos de tener 632.296 pasajeros de enero a mayo de 2025 a 682.119 pasajeros en el mismo periodo en el 2026. Entonces, el repunte en el tema del incremento de pasajeros vía aérea es un indicativo de que las nuevas rutas que estamos poniendo en funcionamiento, y las que faltan también, en noviembre vamos a tener el vuelo directo de Monterrey hacia Zihuatanejo y vamos a activar dos nuevas rutas hacia el extranjero.
9: Señaló que el fortalecimiento de la conectividad aérea continúa siendo una estrategia fundamental para impulsar el turismo, generar una mayor afluencia de visitantes y fortalecer la actividad económica en los principales destinos turísticos de Guerrero, confiando en que la tendencia de crecimiento...
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19: Como fue muchas de las actitudes de Andrés Manuel López Obrador siendo presidente, y lo sigue siendo, y toda la vida ha sido así, que generó una tensión en su relación, no solamente con España, sino con otros países. La presidenta Sheinbaum también ha manifestado de una manera más correcta, más diplomática, como debe ser la actitud de un mandatario de nación como es ella, pues ha ido suavizando las cosas y la reunión de ayer creo que fue muy positiva. ¿Qué es parte de lo que se habló? Vamos a escuchar lo que dice la presidenta Sheinbaum.
16: Hablamos de distintos temas. El primer tema que yo toqué fue el tema de los pueblos indígenas, los pueblos originarios, la importancia que para México tienen los pueblos. Y hablé de por qué la solicitud del perdón era relevante o es relevante para nosotros, más allá de cualquier discrepancia que pueda haber. Y le planteé la importancia de que aún 28 millones, o por fortuna 28 millones de mexicanas y mexicanos se reconocen como indígenas. 69 lenguas que se hablan en México. Y cómo el reconocimiento de las grandes civilizaciones, las grandes culturas, la grandeza cultural de México, se vincula previo a la llegada de los españoles con el México actual. Entonces fue una reunión muy cordial. Es una persona muy sencilla. Terminó la reunión, hablamos de otros temas, evidentemente, del tema comercial, del tema económico, de la situación del mundo, de cómo es importante reconocer la Carta de las Naciones Unidas, lo planteó él, la autodeterminación de los pueblos, la paz. Y terminando la reunión, fuimos al mural de Diego Rivera, que está en...
19: Bueno, usted tiene lo que dice la presidenta. Está ya en Guadalajara. Hay que recordar que Felipe VI, pues dije, bueno, ¿qué vamos a platicar con la presidenta de México? Porque yo voy a ver el juego de España ante Uruguay. Hoy juegan en Guadalajara, Uruguay y España, un muy buen encuentro, y acude. Fíjese, mejor el presidente, el rey de España vino desde España hasta México y va a Guadalajara, y la presidenta Sheinbaum no pudo ir al Azteca. Ya sabrá. Bueno, hoy eso es Uruguay y España a las 6, igual a las 6 Cabo Verde, el equipo sensación ante Arabia Saudita. En este momento están ya en el medio tiempo. Noruega cae 3-1, va perdiendo 3-1, los 3 goles de Dembélé. ¿Qué está pasando con Noruega? Pues que el técnico decidió, ahora ya el técnico ya se cree Aguirre. Dice, vamos a darle juego, minutos a los que no han jugado. Sienta a sus figuras, entre ellos a Haaland, que es uno de los, bueno, es el mejor jugador de Noruega y de los mejores jugadores del mundo en este momento, y lo sienta. Y bien, ha habido imágenes donde enfocan a Haaland y con su cara dicen, no manches, este güey, déjenme entrar para cuando menos sacar el empate, un resultado más digno. Ya aunque Francia y Noruega están calificados, pues quién quiere perder en un mundial, ¿no? 3-1 hasta el momento. Y el otro partido, Senegal sigue ganándole 1-0 a Irak. están en, todavía están jugando, todavía no acaba el primer tiempo, le agregaron 8 minutos al tiempo corrido de 45, así que van 1-0, así están las cosas hasta el momento en estos juegos. Y ya le decía, pues, que en la tarde el de Uruguay España suena muy bien, y el de y Cabo Verde Arabia Saudita, y a las 9 de la noche Nueva Zelanda contra Bélgica y Egipto contra Irán. Ya que, y contra Irán, fíjese, ya que estamos muy futboleros y muy sacale punta, pues más creídos vamos a andar los mexicanos, vamos, que no creemos en nadie. La FIFA da a conocer hoy el ranking de cómo están ubicados hasta el momento con los resultados que se han visto. Y México ya se mete en el top 10 de las mejores selecciones del mundo. Hágame usted el favor, estamos en el 9. Ojalá y después del martes sigamos ahí y avancemos a un mejor lugar todavía, y luego el otro domingo y ahora vamos a ser el número 1 y campeones del mundo. Ya, está decretado. En primer lugar está ubicado Argentina con su máxima figura Leo Messi. En segundo lugar Francia, precisamente, que está ganando en este momento 3-1 a Noruega. En tercer lugar España. Cuarto lugar la selección de Inglaterra. En quinto, sin convencer, pero obteniendo los resultados necesarios, Brasil. En sexto, otro de los equipos sensación en la Copa del Mundo, Marruecos. En séptimo, mi natal, Países Bajos, Holanda. En octavo, el equipo también de otro de los grandes futbolistas y en su último mundial, Cristiano Ronaldo, Portugal. En noveno, le digo, México. Y en décimo, ¿cuándo se hablará ya de, así como digo, el Francia de Mbappé, de Dembélé, el Argentina de Messi, el España de, ¿cómo se llama el jugador? ¿Cómo se llama? Ahorita me acuerdo. El Noruega de Haaland. ¿Cuándo dirán el México de Gil Mora? Esperemos que no muy lejos. El México de Obed Vargas. El México de la hormiga, González. Esperemos, creo que los chavos están demostrando que tienen con qué. Pero no hay que emocionarnos, también no echemos las campanas al vuelo, pero este mundial da para todo. Y creo que el fútbol ha cubierto muchas de las irregularidades y cosas que nos han gustado. Ya con esto nos vamos, gracias, buena tarde, buen provecho. Lo invito para que siga aquí a través de La Bestia Grupera, bien informado en la página de Facebook de Informe 24 Guerrero. El lunes en punto de las 8 de la mañana nos escuchamos y sigamos con la alegría del fútbol, que nos den más alegrías el próximo martes y luego la mantengamos para el domingo. Y mientras tanto, pues yo les recuerdo que arriba el Cruz Azul porque es el campeón. Vámonos, gracias. Gracias, hasta el lunes.

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12: Son las 2:51. 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
0: Son las 3 con 19 minutos. 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

0: 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Son las 3:35. 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
0: Son las 3:49. 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
5: No me digas que hermano. No me digas que te volteaste. Sacaste la pistola y los mataste.
4: No, yo no traía pistola ni andaba a caballo. Es otra canción. Pero seguí caminando.
5: ¿A dónde caminabas, querido hermano?
4: En ese momento, a donde fuera, Antonio.
5: Pero más o menos tenías una idea.
4: No me preguntes. Yo caminaba para alejarme de ellos. Y ellos empezaron a correr. Y corrieron y yo caminaba más rápido. Y caminaba más rápido.
5: Muy bien, querido hermano. Me estoy poniendo nervioso.
4: Y me lograron agarrar. Y me violaron.
5: No. No me digas eso, querido hermano. Los dos.
4: No. Los dos. Hijo de eso. Hasta se daban turnos, te toca. Yo nomás oía, te toca. Ay, hijo de... Me hacían manita de puerco.
5: Oye, querido hermano, pero ellos corrieron y tú nada más aprestaste el paso. ¿Tú por qué no corriste, querido hermano?
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1: ¡Vámonos! Oye, Choco, voy a hacer una parodia que me están pidiendo acá. Nunca la había hecho. Y se trata de que Erasmo y la Chocolata van a tener un nuevo locutor y se están peleando entre el Piolín y el Trueno. Pero, Choco, la voy a llevar más allá.
2: A ver, bueno, ¿qué es lo que dice la persona?
3: ¿Qué onda, Erasmo? ¿Cómo andamos? ¿Qué era? Mi nombre es Gilberto. Te hablo de acá del Valle de Texas, de acá de Brownsville, Texas. Mira, te hablaba porque quería una parodia, fíjate. Una parodia donde había una posición abierta ahí en el show de ustedes. Y el Trueno y el Piolín están compitiendo por la posición. Y a ver quién se la rajaba más para estar ahí en vivo con ustedes. A ver si la pueden hacer, por favor. Te la encargo.
1: Claro que sí, primo. Saludos a toda la banda de Texas. Choco, ¿podría ser que el Piolín y el Trueno se la jueguen por estar en este show?
2: Bueno, claro que sí, sí vas a poder. Pero ¿por qué dijiste que va a ser algo diferente?
1: Porque como nosotros no somos buenos para buscar locutores, hay que ir con locutores que son de verdad. Vamos con Don Cheto, vamos con vamos con Don Cheto y vamos con el Cucuy. Vamos a ir con ellos, Choco, y vamos a ver cuál de ellos elige. ¿Va a ser el Piolín o será el Trueno? Así que vamos a pedirle permiso a Don Cheto para ir a su programa que se llama Tengo Talento. ¡Mucho talento!
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8: Buenas noches, el Cucuy de la mañana y mi tropa loca. Oye, la gente que me está viendo ahorita aquí en la tele, en Tengo Talento, Mucho Talento, buscando un nuevo locutor, han de decirnos que ya se había muerto el Cucuy.
9: No se ría.
8: Bueno, vamos a elegir al locutor para darnos la Chocolata. El Trueno, Piolín, hombre. Gracias a toda la gente que nos está viendo ahorita en casita, a los que nos están escuchando. Aquí en Tengo Talento, Mucho Talento. Aquí, muchas gracias a toda la gente que está, nos está viendo.
1: Ya, pues, Cucuy, usted siempre quiere agarrarse todo el teléfono.
8: Oigan, al ratito le voy a vender la nueva yerbita con entrada.
1: Aquí no puede vender eso. Usted nomás va a ser el juez. Irin, también tenemos el Tengo Talento, Mucho Talento. Aquí tenemos nada más ni nada menos, señoras y señores. Tenemos a el Piolín, que aquí está para ver si es nuevo locutor.
10: Pero solo que el perro llegó Piolín por la mañana, el tengo que poseer, pauchón, que el perro. ¿A qué venimos?
11: ¡A triunfar!
10: Aquí venimos a concursar, que el perro. Queríamos a concursar a toda la gente que está escuchando, nos está viendo, pauchón. Soy Piolín por la mañana, de tu poseer, que el perro, $10,000 cada hora y en un ratito se viene la broma de la hora, pauchón. Hola tú, Zenairo, ¿qué pasó, hermoso? Ahí tenemos también Careperro, tenemos ahí a Chela Prieto.
12: Ay, Piolín, gracias por traerme a mí contigo.
10: Sí, esa señora siempre así viene. Tenemos aquí al señor. ¿Cómo anda, viejillo?
13: Mira, Piolín Sotelo, quiero.
10: Ahí los tenemos, Bauzón. ¿Y a qué venimos, Careperro? Aquí tenemos a toda la gente, Bauzón. Y bueno, pues ahí estuvo ese Piolín, que se va a enfrentar ni nada más ni nada menos que al Trueno. ¡Hola, Trueno! Que ese Trueno está entrando aquí al estudio con su banda. Y lo vemos ahí que trae su sombrero y botas de puro de esas, de las botas caras.
11: Las botas caras.
14: De serpiente.
15: A ver, párese la banda, paren, gracias. Hola, ¿qué tal? Buenas noches. Gracias a toda la gente que me está viendo en este momento. Me habían escuchado, pero no tenía la oportunidad de haberme visto ya en persona, así que estoy muy contento de estar aquí con ustedes. Don Cheto, toda una gran institución, como lo doy, aquí enfrente del Cucuy. Es un placer para mí ustedes verlos junto a mí. Y sinceramente, gracias a todas las mujeres que me están viendo allá en casita para que nada más no vean que tengo voz, sino que también tengo cuerpo, figura y estilo. Bueno, dígame.
10: Y a ver, yo pregunto primero, ¿cuánto tiempo tiene usted ya ahí en el radio?
15: A ver, bueno, iniciamos por allá en Merced en 1980, en los inicios.
11: Merced.
15: Empezamos por allá en el centro de California. Bueno, pues de allí estuvimos trabajando, nos fuimos a Chicago, estuvimos trabajando también allá en las Carolinas, trabajamos por allá en Atlanta. Estuvimos en algunas estaciones de Texas, por allá en Lubbock, allá en Aspen, estuvimos en unas estaciones. En todas nos fue muy mal, estuvimos cerrando radios, ¿verdad? Estuvimos allá en el High Desert también, estuvimos haciendo las notas y todo empezó por allá, este sueño, pues empezó por allá el sueñito, allá por allá en Corona, California. Estuvimos por allá, estuvimos en Phoenix, Arizona, ¿cómo no? Estuvimos trabajando por allá por aquel programador Napo. Yo recuerdo que en esos tiempos también recordemos a Francisco Gómez, que venía siendo primo de Ernesto Serafín.
10: Así dicen los locutores.
15: No sé si recuerdan, programador, que era el esposo de la de la señora que se casó después con Chuy de los Huracanes del Norte.
10: Ay, no, qué bueno, Piolín, ¿tú cuánto tienes ya, bienvenido aquí, tengo talento, mucho talento, ya cuánto tienes en el radio?
16: Bueno, Papuchón, yo llevo aproximadamente 100 años. ¡Ay, no es cierto, es una broma, se la comió, Papuchón! No, Papuchón, yo llevo, mire, cari perro, Don Cheto, yo, la verdad, soy el número uno del país, y estoy regalando $10,000, no importa cuándo empecé, sino cuándo hay que terminar, cari perro, Papuchón. le voy a decir la verdad, Don Cheto, yo cuando,
10: No llores.
16: Sinceramente, cariño perro, están aquí enfrente de ustedes, Abusón. Están aquí enfrente de ustedes, Abusón, es algo muy, muy especial. Porque como yo le dije a Don Francisco que se había desaparecido el helicóptero, quiero ganarme esa oportunidad para estar con el Erasmo y la Chocolata, porque ellos son el mejor show del país, Papuchón.
10: ¿Qué opina usted de esto de Cucuy? ¿De cuál le gusta más? ¿Cuál le ve usted? Pues hay más como más hechura.
17: Bueno, yo quiero decirle que los dos para mí no eran yo le voy a hacer una pregunta primero a ti, tú, el Trueno. A ver, tengo aquí, soy un hombre de rancho que me he visto siempre. Para conectar con la gente me pongo sombrero, bla, bla, bla, bla, bla, bla. Oye, la pregunta, Trueno, ¿usted le gusta ayudar?
15: Fíjese que no me gusta ayudar, la verdad, yo no soy de ayudar a nadie. Creo que el hecho de estar a la radio con mi voz, basta. Pero damos la canasta, cada año damos una canasta ahí en Radio Poder. La canasta para las gentes que nos escuchan. Y en el Día del Amor y la Amistad tenemos la promoción donde regalamos una docena de rosas. Y ya regalamos un turkey.
17: Ah, bueno, regalan un turkey, ¿cuántos turkey regalan?
15: Nada más regalamos un turkey para 100 personas, se lo repartan. Esas son las producciones que tenemos.
17: Bueno, es que yo sí ayudo, pues, hombre, porque yo he hecho calles y he hecho cosas muy importantes, hombre, ya en El Salvador, en Honduras, en México. Yo he ayudado allá en Guatemala, hemos hecho casas, hemos hecho cosas así, por eso yo le estaba diciendo que ustedes escucharon. No sé si ustedes estaban ayudando, ¿verdad? Pero ya que ustedes no ayudan, hombre, eso no ayudan.
16: A ver, yo, Bausón, yo regalo $10,000 a la hora, caray perro.
17: Para ese dinero te la da Univisión, hombre, ¿cómo?
15: ¡Ah!
17: Ese no es un regalo, es para que te escuchen, hombre. Ya me voy. ¿Saben qué? Ya me voy a la mierda, hombre. Por mí quédense con el locutor que quieran ahí.
16: Cállese, Cucuy.
10: Entonces, ¿quién ganó, Pauchón? ¿Quién ganó, querido perro?
16: Mire, tenemos la llamada de Pepe Garza. Vamos al office, Pepe's office.
14: Bueno, tenemos unos muchachos, los dos están muy, se me hace muy bien, pero la verdad no me gusta ninguno. Pues, cosa de gustos, pues, cada quien, pues yo, la verdad, paso, no quiero votar, no quiero meterme en problemas. Hasta la próxima, Don Cheto.
16: Pepe Garza, Emi Faras. Bueno, yo ahorita vengo al baño.
15: Oiga, ya nos dejaron solos aquí, oiga. ¿Qué pasó? ¿Qué hacemos?
10: Mira, Pauchón, lo que vamos a hacer, careperro, vamos a hablarle al Garbanzo. Vamos a decirle al Garbanzo a ver qué le parece. Garbanzo, ¿qué te parece, Garbanzo?
14: Bueno, bien, a mí me gustó mucho el trueno. Creo que se merece estar ahí. A mí me gustó, Piolín. ¿Tienes algo que decirle al trueno?
10: Yo nomás quiero decir, caray perro, que estos locutores que andan ahí bailando con sus botas, no están madreando los estudios con sus botas, el piso, como son. Eso no me gusta, caray perro.
15: Mire, le voy a decir algo, es que uno es auténtico, uno es de verdad, no te quieren que antes llegan con chanclas, otros andan ahí encuerados ahí haciendo radio. Esas son cosas que no se valen, señores. Señores, yo soy el trueno, por mí, quédense con su show, porque yo voy a seguir en Radio Poder, donde tocamos la misma música que no tardas para que escuche voz bonita.
10: Oye, Pabuchón, te quería decir algo, caray perro, que se murió tu mamá.
15: Ah, caray, no, hombre.
10: Se murió tu mamá, caray perro.
15: Llámela César, no te voy a decir que es una broma, no esté jugando con eso, payaso.
10: Se murió tu mamá, caray perro.
15: Señoras, señores, seguramente me queda hacer una broma, yo no voy a caer en eso.
14: Murió,
15: A ver, bueno. Mi mamá.
10: ¿Qué dije, cara de perro?
15: Oye, pensé que era una broma.
14: ¿Por qué está riendo el trueno?
10: No te creas, cara de perro. Le dije a un familiar tuyo que te llamara. Era una broma. Te la comiste, cara de perro.
15: No.
16: Señores, el Piolín es el que va a estar con Erasmo en la Chocolata. Y yo también.
15: Hombre, yo también me quiero quedar con ellos.

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3: Vámonos, ¿con quién nos vamos acá? Tú, ¿cómo te llamas? Garbanzo, ¿verdad?
4: La otra.
3: Se viene David. ¡David! ¡Primo! Mira, primo, cuando tú vayas a cambiar, ya no vas a querer ser David y ahora soy un hombre nuevo, mi nombre es David.
4: ¡Ah, perro!
5: ¡David! Cuando me agarre la migración, yo no soy el David, yo soy el David.
3: Oye, ¿de dónde llamas, David?
5: De la zona más chambeadora de Estados Unidos.
3: ¡Ah, no, no manches!
4: No lo hubieras dicho.
3: Sí, maestro, ya
4: don,
3: sabe.
4: Don, no me don. Digas que eres de Salinas, bro.
3: ¡Venga,
5: zoom! ¡Sí, de la zona más chambeadora!
6: Si no trabajas porque no eres tonto y porque yo sí lo soy. Eres un vago incurable. De veras nunca, pero de veras nunca has sentido ganas de trabajar. ¡Sinvergüenza! ¡Descarado! No tienes remedio. No has de trabajar nunca.
7: Nomás no pena, jovencita, que aquí también hay dignidad.
6: Y si la tienes, ¿por qué no trabajas? No hay nada más noble, ni que dignifique más al hombre, ni que sea mejor que el trabajo.
3: ¡Ya, maestro, ya!
4: ¡Ey, déjalo en paz!
5: ¡Ya!
4: Sí, bro, es que no trabajan en Salinas. Oye, los espantamos, ¿eh? Ya casi no llaman de Salinas. No,
3: es que se pusieron a chambear.
4: Se pusieron a chambear.
3: Oye, ¿qué parodia quieres, primo?
5: Era, primo, tengo una parodia bien buena, que el, llegaba lo del con el trueno. Y que llamaba al papá del trueno y se ganaba el viaje a Europa con todo pagado hasta los recuerdos. Pero con la tarjeta de la Choco. Pero que tenía derecho a llevar una compuesta y se llevaba al trueno.
3: Ah, o sea que el trueno daba el premio y el trueno, como muchos locutores le dan los premios a sus conocidos, se va a dar el premio a su papá de él.
5: No, pero que su papá llamaba y que decía, pues... Que
3: el ganador.
5: Para el papá.
3: ¡Hijo! Sí,
5: pues, se llevaba el premio a Europa.
4: Oye, qué raro, aquí cada que regalan boletos de fútbol, el Erasmo... Siempre sus amigos ganan, brother.
3: Oye, Erasmo, sí es cierto, güey. Ya me
8: no digan ni de chiste, pero la gente va a empezar a decir, güey.
4: No digan ni de chiste.
3: Yo ya vi dos, tres veces que...
4: Qué raro, el área donde están los regalados siempre son compas de Erasmo, brody.
3: Es que así es, todos son mis amigos, mi radio escucha, son mis compas.
4: Ah, mira qué respuesta tan bonita.
5: Déjame decirte algo. Y cuando no gana la raza que son sus amigos, te los das a los... Hasta donde ponen los huevos, los pájaros, hasta mero arriba.
3: Ah, ya sabes.
4: Sí, cierto. Exacto, wey. O sea, le das a la gente que no conoces arriba.
3: La pichonera. Vámonos, pues, señores, con la parodia. Ese es el trueno.
9: Buenas tardes. ¿Para qué tanto brinco estando el suelo tan parejo, señores? ¡Les saluda el trueno! ¡Ya estamos en este momento! ¡En este momento! Vamos a regalar el paquete que tanto estábamos esperando. Vamos a ir a la línea, la llamada número 5. Bueno, la llamada número 3 para no serle tan larga, ¿eh? Se va a ganar el paquete del trueno. ¡Señoras, señores! ¡Llamada 1!
10: ¡Bueno!
9: Gracias. Ah, era el ranchero chido, hombre. Ya perdió. Era la llamada 1. Vamos rápidamente a la llamada número 2.
10: ¡Bueno!
9: ¡Ah, Bertalicia, hombre! Gracias. De modo, vamos por la llamada ganadora en este momento. Y vamos por la llamada ganadora. Llamada número 3. ¡Bueno!
10: ¡Bueno!
9: ¡Bueno!
10: ¡Bueno!
9: ¿Con quién hablo? Hablas con Baltasar Gómez. ¡Ah, caray! ¡Baltasar Gómez! ¡Así es, Baltasar Gómez! ¡Oye! ¡Eres tú mi papá! ¡Así es, hijo! ¡Aquí estamos en la casa con tu mamá! ¡Papá! ¡Acabas de ganarte el premio! ¡Felicidades! ¡Eh! ¡Oye, hijo! Gracias, hijo, hombre. Gracias. Oye, me dijo un señor que sacaste la misma voz que yo, hijo. ¡Sí, papá! ¡Igualito! Oye, ¿sabes lo que te acabas de ganar? Pues no sé, hijo, me dijiste que llamara. Que llamara y que si era la llamada 3 iba a ganar, hijo. ¿Cuál soy? ¡Pues papá! ¡Eres la número 3! Acabas de ganar, te digo y te explico lo que acabas de ganar. Esas cosas de la vida.
11: Eso. 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
9: En primera clase. Y digo, vas en primera clase. Además, te vas a ganar una camioneta de nuestros patrocinadores. Una camioneta del año de Ford. Así es, una Ford F-150. Además, un Beliz de metal para que le eches ahí los retaques de ropa. Una tarjeta de regalo de $1,000 para que compres ropa y te vayas bien, bien, bien, bien Chinese allá al pueblo. Además del viaje con todo pagado en primera clase, la camioneta del año, te vas a llevar también el Beliz de metal, la tarjeta de $1,000 para comprar ropa y unas botas de avestruz que vienen con el cinto y la toquilla del sombrero para que te veas el perro. Además, el iPhone, dos iPhones, uno para ti y uno para quien quiera regalárselo para que hagan llamadas de FaceTime con un plan pagado de 5 años. Así que, papá, te tengo una sorpresa. A ver, hijo, dime porque aquí estoy apuntando todo. Puedes llevar a alguien. Pero dice que no a tu esposa, dice, tiene que llevar a alguien. En este caso sería su hijo o su hija. Hijo, pero yo no tengo hijas ni hijos, nomás te tengo a ti. ¡Ah, caramba! ¡Acabo de ganar yo también! ¡Acabo de ganar yo también! Algo hice bien, papá.
8: No se pasen de lanza.
9: Claro que sí, hijo. Nada más, hijo, que fue muy raro cómo murió tu hermano el día que ibas tú con él en la camioneta. ¡Papá, no! ¡Oye, papá! Fue el día que estábamos hablando de la herencia y todo eso, hijo, que se fueron ustedes. ¡Papá! ¡Señoras y señores! Ese Radio Poder, mi papá acaba de ganar. Bueno, y su hijo, que soy hombre. Esas cosas de la vida, hombre. Saludos allá a mi amigo David, que me está escuchando en Salinas, California. Toda la gente que trabaja por ahí. ¡Señor, señor, señor, señor!
8: Muy bueno,
5: David. Buenísima.
8: ¿De dónde eres, David? ¿De qué parte de Alemania eres?
5: De la Ciudad de México.
8: Es todo. Bueno, saludos a toda la banda de la Ciudad de México. Regresamos, este es el show más chido.

0: 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Son las 4:38.
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20: Sí, señores, andamos apenas, pero andamos. Saludos a toda la banda. Bueno, Daniel.
21: ¿Qué onda, primo, primo, primo? ¿Cómo andamos?
20: Bien, chido. Qué bonito nombre tienes, Daniel.
22: Sí, nombrazo.
21: Sí. Lo bueno que no tengo jetas de trompas de falopio recién destruidas por un moreno.
20: ¡Oh! Alguien más anda pedo aquí con nosotros, sí, maestro.
22: Ya vi.
20: ¿Qué parodia? ¿Quién es Daniel el unhead?
22: Daniel Atravieso.
20: Es headless.
21: El head. ¿Qué te iba a decir? ¿Qué te iba a decir? Pues la parodia que yo quiero es la de... La parodia que yo quiero es la de que una vez el necesitado su dinero se le estaba acabando la fama y no sabía qué hacer y entonces dijo, pues tengo que hacer algo drástico, ¿verdad? Y que llevó al Teleno a un show de televisión en vivo y le dio el aceite y lo volvió hombre y empezó a hablar como el lobo. Como el lobo, ¿verdad? Y así ya pasaron como 2-3 semanas y otra vez el necesitado de su dinero empezó a hacer dinero y el Teleno salió con la Choco. Salió en una cita amorosa con la Choco. Y ya cuando estaban ahí en el apartamento de la Choco, se la llevó al apartamento, que le agarra el paquetote y que se le regresa al Teleno la memoria. Y dice, ni más paloma, ya agarré lo que yo quería y que vuelve a hacer el Teleno el güey.
20: A ver, ¿cómo que Seleno le agarró el paquetote? No, a la Choquilla.
22: No, eso está muy complicado, ¿eh? No creo que vaya a caer.
20: Vamos a hacer, vámonos. Eso es.
21: Dale, primo.
20: Vámonos, a ver qué sale.
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23: En este momento, todas las personas que están escuchando, que están viendo a través de la televisión, es verdad que muchas personas ya no escuchan, ya no ven este programa, pero quiero demostrarles la potencia, el poder que yo tengo a través del aceite sagrado. En este momento, tenemos una persona que está cansada de que les hagan burla, está cansada de que le hagan sufrir. Por eso en este momento digo, está cansado de sufrir. Por eso venga conmigo. ¿Cuál es tu problema?
24: Ay, hola, es que buenas noches a todos. Yo soy Seleno. Soy Seleno, Viriviri, vamos, te necesito de tu dinero. Yo estoy cansado, harto ya de que digan Seleno para cárcel. O sea, soy como el chiste de todos, como la burla, o sea, hacen fiestas y se trata al aquel.
22: No,
24: o sea, man. Así como diciendo, pues tráetelo. Y ya estoy cansado, o sea, tengo. Ya no sé qué hacer con mi vida. ¡Ay!
23: Estamos viendo una persona que está sufriendo, que está pasando momentos difíciles, porque tú tienes una economía bien.
24: Es que es el problema, o sea, tengo una casa, tengo mi carro, mi camioneta, tengo mis joyas, mi celular nuevo, tengo un buen trabajo, pero no sé, hay algo que no me hace sentir feliz. Ayúdame, por favor.
22: Por favor.
24: Necesitado, ¿qué necesito? Hay algo que me falta. No quiero estar atrapada en este cuerpo. Soy la burla de todo. Ay, no sé.
23: Este momento vamos a quitarte de encima de ti ese caparazón que en algún momento quisiste tener para quedar bien con personas, atraer amistades falsas, las cuales no son personas de bien, sino que estuvieron ahí para burlarse de ti, de vos. Por eso, en este momento vamos a poner el aceite sagrado.
24: Ay, gracias, está bien frillito.
23: Guarda silencio.
24: Lo que usted me dijo.
23: Que te calles, por favor.
24: Ay, ya.
23: neste momento, com minhas manos e o aceite sagrado, a esta pessoa. Ai, me está sacudindo muito a cabeça. Esta pessoa que temos aqui. 5, 4, 3, 2, 1. Uma pessoa nova. Como te sientes?
4: Olá.
23: Como te sientes? Has cambiado tu voz?
4: Sim. Sim, me sinto diferente. Mi vista ve más claro. Me siento diferente. Me siento muy bien. ¿Qué está pasando conmigo? ¿Qué ha hecho de mí necesitado de tu dinero?
23: Este momento, hemos quitado de ti un cuerpo, una mentalidad, una farsa de vida en este momento. Para você é seu novo amanecer, um novo despertar. Graças por la donação que me has hecho.
4: Sim, sí, eu creo que 50 mil dólares não é muito para como me sinto. 50 mil dólares é uma ganga para ser a pessoa que agora sou. E a todos os que nos estão viendo, que nos estão escuchando, dejo de ser a burla de todos. E agora sou la persona que siempre he querido ser. Me siento seguro. Ahora puedo disfrutar de las cosas que tengo, como mis casas, mi coche y mi vida. Deme un abrazo.
23: Está bien, está bien. Muy bien, muchas gracias.
4: Necesito de ti.
23: Y así como este hombre, muchos de ustedes pueden cambiar su vida. Tenemos servicios sábados y domingos en la Alameda de Los Ángeles. Tenemos para ustedes servicios en cada ciudad de ustedes. Por eso es que yo,
5: en el Million Dollar, abajo,
23: en el Million Dollar, para que usted sea una persona diferente. Muchas gracias y hasta la próxima. Un aplauso para vos.
5: Bravo.
4: Gracias, necesitado.
23: Gracias a vos. Gracias por los 50 mil dólares.
5: Ahí le van 10.
4: Lo veo mañana.
23: No, mañana salgo a Brasil, a San Pablo de Brasil.
0: Una semana después.
5: ¿Qué pasó? ¿Cómo estás?
4: Bien, Garbanzo.
5: Acá.
4: Y así fue como pasó, cambió todo. De un día para otro. De verdad que sí funcionó.
5: ¿Y te sientes ya mejor?
4: Que llegaba al programa y que ya llegó Seleno. Ya me he visto diferente, soy totalmente diferente, Garbanzo.
5: Sí.
4: Primera vez que tengo una conversación contigo.
5: Sí, pero un abrazo.
4: Oye, Garbanzo, se te sienta ahí.
5: No, pero te salen las
4: pegadas. Vives lejos, ¿no?
5: No tan lejos, o sea.
4: Oye,
5: 40 minutos.
4: Garbanzo. Ay. Garbanzo.
5: Déjame en paz. Ya sé, güey.
23: Ay, no, algo se está.
5: ¿Qué te pasa? ¿Qué te está pasando? ¿Qué te está pasando?
4: Permíteme. No soy yo.
23: Sí, soy yo. Ay, sí, soy yo. Sí, soy yo.
4: No puedo. No.
23: Ay, qué grande. Garbanzo. Ay, Garbanzo, dame un beso. Ay, Garbanzo, qué chilote tiene.
5: Estás mayugando, güey. Ya, dice tu sueño realidad, Garbanzo, que pudiera. Hasta que dices la verdad.
6: No,
5: ¿tú por qué tienes voz de lechera?

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10: ¿Qué tal? ¿Cómo estás? Soy Enrique Silva y esta es la información.
11: La gobernadora Evelyn Salgado Pineda reconoció la transformación del Tribunal Superior de Justicia con principios de independencia, honestidad, legalidad e imparcialidad.
10: La gobernadora Evelyn Salgado Pineda asistió a la sesión pública y solemne con motivo del 175 aniversario del Poder Judicial del Estado, acto encabezado por el presidente del Tribunal Superior de Justicia, Ricardo Salinas Sandoval, donde reiteró su compromiso de respeto a la división de poderes en Guerrero. La mandataria estatal refrendó su respeto absoluto a la autonomía judicial y destacó que la fortaleza de un poder judicial se encuentra en la confianza que inspira en el pueblo, en la imparcialidad de sus resoluciones y en la sensibilidad con la que se escucha a quienes acuden a él buscando protección para sus derechos. La gobernadora destacó que las instituciones se fortalecen cuando evolucionan sin renunciar a los valores que les dieron origen: independencia, legalidad, imparcialidad, honestidad y un profundo compromiso con la sociedad.
12: Desde el gobierno del Estado, como siempre, en cada oportunidad que tengo de poder estar aquí en este recinto tan importante y con todas y con todos ustedes, reitero nuestra convicción de mantener una relación de absoluto respeto con el poder judicial. Creemos firmemente en la división de poderes como uno de los pilares de nuestra vida democrática.
10: Durante la ceremonia se anunció que en próximos días será inaugurado el nuevo Centro de Justicia en Taxco del Arcón, obra realizada con el respaldo de la gobernadora Evelyn Salgado Pineda, que permitirá mejorar la atención y acercar los servicios de justicia a la población. Como parte de la conmemoración, los titulares de los poderes Ejecutivo, Judicial y Legislativo entregaron reconocimientos por más de 30 años de servicio, trayectoria y profesionalismo a servidoras y y servidores públicos que han contribuido al fortalecimiento de la administración e impartición de justicia.
11: Como resultado del diálogo, la concertación y la construcción de acuerdos entre las comunidades de Mezcala y Xochipala del municipio de Eduardo Neri y la empresa Equinox Gold, se firmaron los convenios de ocupación temporal que permitirán la reactivación de las operaciones mineras en la región. En representación de la gobernadora Evelyn Salgado, el subsecretario de Desarrollo Político y Social de la Secretaría General de Gobierno, Francisco Rodríguez Cisneros, acompañó la firma de estos acuerdos, con lo que se refrendó el compromiso de los gobiernos federal, estatal y municipal de privilegiar el diálogo como la vía para construir consensos, generar certeza jurídica y fortalecer el desarrollo de las comunidades. La secretaria de Gobernación, Rosa Isela Rodríguez, destacó que este acuerdo es resultado de la voluntad de las partes para privilegiar el entendimiento y el diálogo, lo que permitió alcanzar un convenio que impulse el desarrollo regional y fortalece la paz social. Por su parte, la secretaria del Medio Ambiente y Recursos Naturales, Alicia Bárcena, reconoció la disposición de las comunidades, de la empresa y de las autoridades de los tres órdenes de gobierno para construir acuerdos privilegiando en todo momento el respeto a los derechos de las comunidades y el desarrollo sostenible de la región. Y para la reflexión, las actitudes soberbias de los dirigentes de Morena están hundiendo poco a poco el partido. O más bien parece que bastante rápido.
13: 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Son las 5:02.
14: ¡Feliz viernes! ¡Échale, gallina! Bueno, buenos días, Abuchón. Llegó Piolín por la mañana, donde topo sucede, cara de perro, ¿a qué venimos? Esa es la parodia de Erasmo, aquí soy de Erasmo en el Chocolate, no cree que llegué, yo soy Piolín, el verdadero está dormido. El verdadero está dormido, cara de perro, Abuchón. Esa es la broma de la hora, solamente aquí en Piolín por la mañana, ¿qué pasó, Chela Prieto? Ay, Violín, ya es tarde, estás diciendo buenos días. Es cierto, es que andamos aquí a todos buchones porque nosotros venimos a triunfar. El perro, ahorita nos vamos con la broma de la hora y estamos regalando al garbanzo $10,000. ¿Qué va a querer usted? Estamos regalando al Doggy, ese papuchón. ¿Qué pasó, papuchón, bebé? Hermoso. Oye, Violín Sotelo, yo quiero seguir tomando Violín Sotelo. Ese viejo, viejo colo. Bueno, señores, vamos con la broma aquí en Piolín por la mañana. Primero tenemos una parodia con Erasmo, que lo invitamos a su propio programa. Invitamos a Erasmo a su propio programa, buchón.
15: ¿Qué onda, Piolín?
14: Bienvenido, querido perro, a tu programa. ¿Qué vas a querer?
15: Oye, Piolín, quiero que...

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1: Perro, es que el mío es más culto, por eso me escuchan a mí, papuchón. A ver, ¿qué quiere que hagan?
2: Que yo, imite al ranchero chido, llegando a la Ciudad de México, ahí va a vivir, y que la idea, tú, Piolín, papuchón, cara de perro, ojos saltados, dicen que la idea es que el ranchero chido se mete a robar y dice, ¡ya se la saben! Y la gente le dice, no manches, güey, no me la sé, ¿qué pedo? Y de eso se trata, Piolín.
1: Bueno, está bien, cara de perro, pues es tu programa. ¿Yo qué te puedo decir, papuchón? Si fuera mi programa, ahorita estuviera regalando $10,000.
2: ¡Ah, cómo, con tus $10,000! ¿No te sabes otra o qué?
1: Es que venimos, papuchón, a regalar dinero, cara de perro. Que no se vea la pobreza, mucho menos la tristeza, papuchón.
3: El show de Piolín por la mañana.
1: Show de Piolín por la mañana, donde no puede suceder nada, papuchón. Déjeme, le quito el sonido aquí a las computadoras, porque nada más oye pun y pun.
3: A ver,
1: los malditos cobros. Se han ido.
2: Vámonos, pues, el ranchero chido llega a la Ciudad de México. A estos viejos les gusta esa música.
3: Sí, está chida.
2: Pues trago bien emocionado.

0: señores. Saludos a toda la banda del DF. Entonces el ranchero chido llega, señores.
1: Mira, te voy a decir algo, tú, Bertalicia. Yo ando pidiendo trabajo aquí y allá. El otro día fui a pedir trabajo ahí a Televisa y no me dieron. No me dieron trabajo en Televisa. Ay, ¿por qué andas buscando trabajo ahí? Vete a buscar en la construcción. Es que me acostumbré ya a estar aquí y fuera que me deportaron. Me estaba acostumbrado a ir al radio. Entonces voy a ir a buscar trabajo aquí a ver dónde me dan trabajo. Ahí donde dicen.
2: Y la mejor.
1: Ya fue allí, no me dan trabajo.
3: Ay, pues no sé qué más podamos hacer porque no hay que comer. Yo no hay dónde vivir, ranchero chido. Ya no sé qué vamos a hacer. Me siento sola. Me siento triste. La verdad no sé qué hacer, ranchero. ¡Ay, Trump nos deportó!
1: No te estés llorando, Bertalicia. Era, yo voy a hacer algo para que mi chiquita no esté batallando.
4: Mi chiquita.
3: ¿Qué vas a hacer?
1: Me voy a ir a robar. Ya vi que está bien fácil. Todo lo que tienes que decirles a esos malditos chilangos es nomás decirles, ya te la sabes.
4: Malditos.
1: ¿Te dan dinero?
3: Ah, de veras, ya he visto videos que dicen ahí, ya te la sabes y les dan mucho dinero, ¿haz eso?
1: Ahorita vengo, voy a robar. Espérame tantito, voy a venir con mucho.

0: A ver, bájala la música, bájala la música.
1: ¿Por qué le bajan a la música, mi chavo?
2: ¿Por qué nos para, jefe?
0: ¿Qué le bajan? Bájala la música.
1: Vamos bien a gusto.
0: Les voy a decir algo.
3: Ay, ya, mi chavo, todos nos venden aquí, ya dale.
1: ¡No, chofer!
0: ¡Ey, espérate tú! El chofer va manejando, ¿no oyen el ruido del cabrón camión o qué? Nomás quería decirles algo.
1: ¿Qué quieres?
0: Quería decirles...

0: Quería decirles...
1: ¡Oh, pues, quítate, siéntese!
0: ¡Volvieron a verme! ¡Volvieron a verme, todos, señor, carajos! ¡Yo soy michoacano!
1: ¿Qué les va a decir?
0: Y Jeren, les voy a decir la palabra. Que a ustedes...
1: ¿Es pastor o qué, qué?
0: ¡No! ¡Esa palabra! ¡No lo estés payaseando! ¡Ya se la saben!
1: ¿Qué? ¿Qué?
2: ¿De qué?
1: ¿Qué?
2: ¿Qué? ¿De qué habla, Brody?
1: ¿De qué está hablando?
0: ¿Qué? ¿Ya sabemos qué? ¡Ya se la saben!
1: ¿Qué? ¿La hora?
2: No, yo, señor, no. Yo no me la sé.
1: Yo también acá, yo tampoco.
3: Yo tampoco
1: me la sé.
3: Tampoco, jefe. Yo no, tampoco me la sé.
1: Oiga, ¿y usted se la sabe?
2: No.
1: ¿Qué quiere saber, la hora?
4: No, tampoco me la sé.
5: No me la sé, señor, no me la sé. Nadie se la sabe. ¿De qué está hablando? Nadie se la sabe. O sea, ay, usted se la sabe. Nadie se la sabe, señor.
0: Era todo el chequillo, cállate.
1: ¿Qué es lo que
0: ya
1: sabemos?
0: ¡Ya se la saben!
1: ¿Qué? ¿El clima?
2: No, no la sabemos.
6: No la sabemos.
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0: Regresamos con el club más chido de la tarde. Está muy feo que vayas y ya te la sabes y no se la sepan, güey. Así dan ganas de...

0: escuchando el show más chido de la tarde. ¡Feliz viernes!
1: ¡A beber! Erasmo, ya no tomas, por cierto.
2: ¿Cómo no, mira? ¡Salud!
3: Ya lo ocultas en ese vaso negro.
2: ¿Dónde, Choco?
4: ¿Estás tomando charro negro?
2: Simón, es un charro negro. Para los que no saben qué es un charro negro, es un vato que viene de África y monta caballo con sombrero.
4: Vamos a la bebida.
2: Por eso, la bebida es... a un vaso le pones hielo adentro y luego le echas unos dos shots de tequila y luego le pones, lo llenas todo con Coca-Cola. Eso es un charro negro. Pero el verdadero charro negro, Choco, es cuando tú agarras tu Coca-Cola, le tomas, le bajas casi, como arribita de la mitad, le tomas a la Coca-Cola, le bajas y luego le llenas de alcohol. Se llena el alcohol y le pones el dedo en el gollete y la volteas para que se haga shake. Y luego ya la volteas y ya, Coca con tequila. Ah. Hay otros lugares donde le ponen, como San José de Gracia, allá donde es Panchón, el de Mamá por Dios, que hicieron allá en no sé dónde, y algunos otros restaurantes, la Estrella Taquería. Ellos, en su pueblo, Choco, compran rejas de cocas, de coquitas chiquitas, y le echan alcohol, pero es alcohol de 100%, el de caña, ese.
3: No manches, neta.
2: Sí, güey, el de los pajaretes. Con eso tienen, Choco. Y luego hay otras bebidas que voy a estar ahí anunciándoles, el famoso bacacho que tomaba José, que es, ya saben, hielo, se le pone el Bacardí, se le pone agua mineral y se le pone una pizquita de Coca-Cola y papel para que empieces con...
5: Muchas gracias a todas las personas que me están escuchando. En este momento me acabo de tomar un bacacho. Saludos al Diablito, a El Garbanzo, al Galdogi, a la Chocolata y al más talentoso de todos, al Erasmo.
2: ¡Ay, güey! ¡Puta, la envidia, loco! ¡Chale, ustedes!
3: Oye, eso está chido, Choco, que el Erasmo nos dé una bebida que tomar en viernes. Acá una bebida chida, como la que describió ahorita. Para el próximo viernes, a ver cuál se inventa. El nuevo segmento, la bebida del Erasmo.
2: Y les hago en video para que vean.
3: ¿Qué hago?
2: Bueno, vámonos con la parodia que nos pidieron por acá. Vamos a ver qué dice.
6: Este mero Erasmo, sí. Don de Bertalicia, y el ranchero chido viene cruzando la frontera, y el ranchero chido trae unas botellas de tequila, pues, y pues que le pregunta a inmigración que si tienen algo que reportar, y que dice el ranchero chido, no, nomás traigo una botella de tequila, y que diga la Bertalicia, y las otras que traes en la cajuela, ¿qué? No echen mentiras o algo así, pero que lo descubra. Y oh. que se enoja el ranchero chido y le empieza a decir cosas, cállate los hijos. Ahí más o menos, ahí la planteé, pues. Ahí te encargo, Erasmo.
2: Ahí está, chido, Choco. Entonces se viene cruzando el ranchero chido y los para la policía. Resulta que ranchero chido trae, pues, nomás, a mí me dijeron que podía traer 3 letras.
4: Oye, ¿por qué los señores se pelean con emigración? O sea, si van a entrar aquí y ya les dijeron, o el policía anda medio payaso, ya no le hagan de emoción, ya, o sea... Quieren traer botellas sabiendo tanto, Choco, aquí.
7: Era, a mí me dijo un compadre que me las vendió allá en Michoacán que podemos traer de a 10 botellas.
8: I'm sorry, sir. You know what? One bottle, but you can bring 3 bottles if you want. But that's too much. So 10 bottles, we're not allowed to bring inside the United States. There's a lot of security devices, the security place. Can you please I want to take it away from you. You want to go back to Mexico and drink it all?
7: Pues ni modo. Vamos a regresar para Michoacán. Yo no voy a tirar ese cabrón tequila. Yo voy a hacer una fiesta ahorita, compadre.
9: ¿Qué pasó, pues? No, que te habías ido ya, pues, tú, ranchero chido.
7: Era güero, ¿cuánto tiempo?
9: No, son vuestras, otra semana.
7: Ahorita voy a ir para allá, para Michoacán otra vez.
9: ¿Pero cómo? ¿Qué pasó todo bien usted?
7: Ah, es que me pararon aquí la policía que no puedo cruzar las botellas.
9: No, ¿qué vas a hacer?
7: Un cabrón, y esto no, ahorita que voy a ir para allá. ¿Tú crees que voy a andar tirando la galata? Pero bien, menso.
2: Así va a ser, Choco.
4: Ah, pensé que ya era la parodia.
2: No, así va a ser.
0: Un día, el ranchero chido cruzaba la garita de Tijuana. Y San Diego. Chula Vista, Tijuana. Ranchero Chido venía desde Michoacán. Tenía un cargamento de tequila. El gobierno solo dejó entrar 3 botellas, pero él traía 5. Estaba engañado por los que se lo vendieron. Y todo empezó así.
7: ¿A qué hora se va a acabar después el arpa?
3: Oh, qué... Eso usted no le escucha, ranchero chido.
10: Se tiene ansia.
8: Oiga, compadre, ranchero chido.
7: ¿Qué pasó, compadre Pachorras?
8: ¿Cuándo te vas a ir para el norte?
7: Ya me voy, ya llené la camioneta, ya vamos para allá.
8: Mira, te voy a vender estas botellas de tequila. No tienen marca porque vienen salidas del chorro. Estas son tequilas de esa orgánica de la buena.
7: Compadre Pachorras, no, yo, ¿cómo voy a llevarme tantas botellas? ¿Me las van a quitar?
8: No, ranchero chido, ya cambiaron pues la ley. Ya puedes meter de a 10 botellas.
7: Oye, eso te dicen para que me... ¿Sí? Ahí llegas a las tiendas y... No, sí puede, jefe. Se pueden pasar hasta de a 5 por persona. Se me hace que lo máximo 3, pero...
8: Entonces puedes pasar ya de a 10. Te digo, compadre ranchero chido, es que tú no ves pues las noticias.
7: ¿Sabes qué? Qué bueno que me es, porque va a tener un parecillo para allá. Vamos a ser padrinos, un baby shower.
8: Padre, llévatela, están más baratas, y la de aquí puede traer menos alcohol.
7: Órale, pues.
0: Llegando a la frontera, el ranchero chido con sus 10 botellas.
8: Come on, man. Next.
4: Pero pa' te van a agar.
7: Cállate, pum.
8: Perdón.
7: Vamos aquí a Osnar. Aterrizamos aquí, aquí dejamos el carro en Tijuana y vamos a ir para Osnar.
8: All right, any alcohol? Alcohol?
7: Tenemos alcohol, no. Bueno, tengo ahí las botellillas, pues ya sabe.
8: All right, open the back trunk, please. Open, abre atrás.
7: All
4: right. Son muchas.
7: Cállate, pues.
8: Hey, sir, it's too many, mucho tequila. How much? How many?
7: Son 10, pues, lo malo que la ley dice, para no pasarse uno.
8: Sir, no 10, no 10, only 3 máximo.
7: ¿Eh?
8: 3 máximo, no more than 3.
7: ¿Cómo?
8: Yes, you wanna throw away, quieres tirarlo, what do you want to do, you Mexican?
7: No voy a tirar. Mejor me voy a regresar.
8: Bueno.
7: Oye, bueno, todavía están ahí, ¿cuándo se van a venir?
9: Pues es la semana que viene, ya sabes. Aquí ando ahorita bien pedo, vinimos aquí a raspar unos magueyes para la guamiel.
7: Mira, vamos a hacer, voy a regresar porque no me dejan pasar las botellas. Entonces me voy a ir para Michoacán, en 2 días llegamos.
9: Bueno, pues aquí te esperamos. ¿Quién te vendió tanta botella?
7: Me las vendió el camión del Pachorras.
9: Ah, ese camión, todo el mundo anda vendiendo, pues. Tequila adulterado.
7: ¿A poco es adulterado?
9: Pues, te estoy diciendo, a mí me vendió una el otro día, duré como una cruda, como 75 días. ¡Ah, cabrón, no le compre!
7: Ya. Ay, Dios
3: mío. Es metido para hacer una miniserie, güey, esta perra.
0: La miniserie del Pachorra.
7: Bueno, sí, señores, ya regresamos en el show más chido de las tardes.
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9: Muy bien, nos vamos con el chocolatazo a Zacatecas. Tenemos a Sergio. ¿Cómo estás, Sergio?
10: Bien, bien, gracias.
9: Sergio, le vamos a hacer el chocolatazo a tu novia Ana. Ustedes tienen 3 años de novios, pero nunca la has visto en persona, ¿verdad?
10: No, eso me la presentó un amigo.
9: No la conoces en persona, pero te la presentó un amigo. ¿Cómo?
10: Es prima de la esposa de mi amigo.
9: Es prima de la esposa de tu amigo. ¿Y qué te dijeron ellos? Te vamos a presentar a ella. Es muy buena persona, está en Zacatecas.
10: Ajá, ándale, así mero.
9: Tú estás en Estados Unidos y siempre la relación de 3 años ha sido por teléfono.
10: Ajá.
9: 3 años, ¿y de verdad no la has visto en persona todavía?
10: No, nomás ahí por videollamada diario hablamos.
9: ¿Para ti se te hace que es buena mujer hasta ahorita?
10: Parece que sí, nomás quiero ver la reacción, no sé qué hace.
9: ¿Tú la amas a ella?
10: Ah, pues sí la quiero, sí.
9: ¿Pero tú la amas o la quieres?
10: Pues sí, sí me gustaría que fuera mi pareja.
9: Te pregunto de nuevo, ¿tú la amas o no?
10: Sí.
9: Oh no. No te digo seguro, pero bueno, le vas a hacer el chocolatazo, ¿por qué?
10: Y como tenemos planes que te se venga o me dices que me vaya y así, pues nomás te doy relación.
9: O sea que tú piensas estar en México con ella o llevártela a Estados Unidos contigo.
10: Ándale, eso mero.
9: Me imagino que no la has visitado a México porque no tienes tus documentos de migración.
10: No.
9: Oye, tú eres 10 años mayor que Ana, Sergio, ¿y ella tiene hijos?
10: Una niña.
11: Hola.
9: Hola, ¿con Ana?
11: Sí, soy yo, dígame.
9: Ah, hola Ana, mira, te llamo de una compañía de chocolates. Tenemos una promoción donde le mandamos los chocolates en forma de corazón a alguna persona especial que tú tengas. No sé si estás casada, tienes novio, algún chico que te guste, alguien especial para ti. Es solamente una promoción totalmente gratis. ¿Tienes a alguien a quien te gustaría que se los enviemos?
11: ¿Y eso qué se debe?
9: Bueno, pues vienen muchas fiestas importantes y esta es una promoción para que los conozcan. No son muchos, pero sería un buen detalle para alguien especial que tú tengas. Te digo, es totalmente gratis y la idea es nada más darlos a conocer.
11: Oh, bueno, muy bien. Pues no, no estoy interesada. Igual, gracias.
9: Me imagino porque no tienes a nadie especial ahorita.
11: No, la verdad no. Gracias.
9: ¿De verdad no tienes a nadie especial? ¿Algún compañero del trabajo, de la escuela? No sé, ¿alguien que te guste?
11: No, nadie. Ahora sí que bien sola.
9: O sea, ¿no tienes novio, alguien a quien tú quieras en algún lugar del mundo?
11: No, no, no, la verdad no, a nadie.
12: Oh, no.
9: Perfecto, Ana. Nada más como encuesta, si tuvieras que enviarle chocolates a alguien, ¿a quién sería?
11: No, pues, no sé, tal vez a mi novio, pero no tengo.
9: ¿En serio no tienes novio?
11: No, la verdad no, es en serio.
9: Bueno, por última vez te lo voy a preguntar, ¿en serio no tienes a nadie?
11: No.
9: Bueno, tenemos en la línea a Sergio, él quería ver si tú le mandabas los chocolates a él, él quería saber si tú lo mencionabas, pero dices que no tienes a nadie, no tienes novio, no tienes a nadie.
11: ¿Sergio? ¿Cuál Sergio?
12: Oh, no.
9: Bueno, ya escuchaste la llamada, a ver, ¿cómo te llamas tú?
13: Pues Sergio.
14: Ahí está, bien negado, ahorita va a decir ella, es que no sabía que eras tú, bla, bla, bla, y lo va a convencer.
11: ¿Sergio qué?
13: No.
11: ¿Sergio qué?
9: Wow, a ver, habla con ella, Sergio.
13: No, pues ¿para qué? Anita.
11: ¿Sergio? Mande.
13: ¿Qué haces?
11: ¿Quieres?
13: No. Pues sí, ¿quién más?
11: Pero ¿por qué están hablando de eso? De chocolate.
13: Es un programa de radio.
11: Ay, no, es que me asustaron.
15: 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Yay,
9: yay! Todos los que hacen el chocolatazo es por una duda, no digas que no dudabas, hello.
13: No, no me quería ver la reacción.
9: A ver, sé más hombrecito, si hiciste esto fue porque dudabas de ella y punto.
13: No.
9: Ah, no, dime, a ver, ¿para qué es el chocolatazo entonces?
13: Pues nomás, yo quería ver la reacción, eso fue lo que dije, no dije que dudaba en ningún momento, dije que quería ver la reacción cuando alguien...
9: ¿Y cuál reacción esperabas?
13: Pues si se miraba así como que se volara o le diera gusto, le diera risa, o aceptara, pues...
9: ¿Y si ella se hubiera volado y hubiera mandado chocolates a otro, qué ibas a hacer?
13: Pues me iba a enojar, me iba a dar coraje, me iba a pistear.
9: Exacto, eso muestra de que tú tenías una duda sobre ella y por eso hiciste la llamada y punto.
11: Chocolate. Ah, pues gracias.
9: ¿Y tú qué opinas, Lobo?
14: Le hubiera llamado yo, pero igual no fue necesario porque si ella lo quisiera a él, ella le hubiera mandado los chocolates o lo hubiera mencionado a él.
11: Oh, no, es cierto.
13: ¿Verdad que sí, Lobo? El Lobo sí sabe.
11: No, y sí tiene toda la razón porque yo no quise mandarle los chocolates a nadie porque no sé si es real o esto o no. Y es mejor no dar nombres porque si se trata de una extorsión no necesita uno dar nombres.
16: Pero cuando uno quiere a alguien, Choco, puedes decir, tengo novio pero no quiero mandarle chocolates a nadie, bye. Pero ella dijo, no, no tengo novio.
11: Sí, dije, no tengo a nadie, no quiero mandarle los chocolates a nadie.
9: Bueno, de hecho sí te pregunté, dijiste, si tuviera novio le mandaría, pero no tengo.
11: Sí, así lo dije, ajá. Ok, perdón.
16: Ahora sí ya tienes novio.
11: Sí, sí lo tengo.
16: Hoy nomás.
13: El maestro Doggy no está por ahí para pedirle perdón.
14: Nomás los estoy escuchando, brody. Ya los convenció a todos, los hizo güeyes de volada, brody.
13: Le fallé, maestro.
14: No me vuelvas a decir maestro, brody. Y te lo voy a decir porque, primero, ella es mamá soltera. Número dos, ella te negó, todos lo escuchamos. Número tres, 3 años de novios solo por teléfono. Tú tienes 30 años, Ana. Es para que estuvieras con un brody que vieras todos los días o apapacharas, abrazaras por ahí. Tú, brody, ya tienes 40 años. ¿Se la van a llevar así hasta cuándo?
13: Gracias, maestro, por sus palabras.
14: Brody, vivan la vida. Dejen el celular, el teléfono. Apapáchense, siéntanse.
13: Maestro, he perdido un fan.
14: No voy a perder un fan porque todavía puedes arreglar esto, brody.
13: Deme un consejo, bueno, pues ya para irme a bañar, porque no me baño en 3 días.
14: Brody, si se aman, tú tienes que estar con ella o ella contigo. El amor no puede estar por teléfono todo el tiempo. Vienen las posadas, ella va a ver bailar a sus compañeras, amigas, con el novio, el esposo, y ella sola sentada ahí en la mesa, o esperando a que pongan caballito de rodeo para bailar, va a tener que perrear con alguien más ahí en la posada, Brody.
13: Maestro, no de ideas, por favor, no de ideas.
9: Oh, no. Doy, ya cállate. ¿Tú qué opinas de esto, Ana?
11: Yo solo estoy escuchando porque creo que cada quien tiene un poco de diferentes ideas y, bueno, igual tiene un poco de razón, no en todo, pero sí.
14: Yo sé que tengo razón porque ya llevan 3 años y ustedes no pueden vivir en esta situación así, punto.
11: Sí, claro.
13: Dale, maestro, gracias. Soy su fan número uno.
14: Ahí está, triunfé otra vez.
9: Ya cállate, Doggy. ¿Todavía no conoces a Sergio en persona entonces, Ana?
11: A Sergio no, es solo videollamadas.
9: ¿Y él se ha portado bien contigo?
11: Según yo, sé lo que hace todos los días, ¿verdad?
16: ¿Según tú?
11: Por eso digo según yo, porque yo confío en él y yo, pues, creo en él.
9: ¿No tienes miedo que después de 3 años de solamente hablar por teléfono, verse en persona y no sea lo mismo?
11: He convivido mucho con él, aunque sea por teléfono, sabe uno distinguir a las personas entre valores y creo yo que si va a cambiar, pues sí, tal vez sea un poco diferente, pero pues es que así es. E igual en todos los matrimonios, en lo que sea, todas las personas siempre, nunca terminas de conocerlas. Pero esperemos que sea para bien. Igual él hacia mí, porque pues todos tenemos defectos, ¿no?
9: Claro, pero es totalmente otro mundo ya en persona. ¿Tú tienes hijos?
11: Nada más una hija.
14: De aseguro el Sergio habla con ella ya como si fuera el papá.
11: No, sí, sí, le saluda y eso, pues ella ya está grande. Tiene 12 años.
9: Qué bien, lo que se me hace raro es de que él no te manda dinero como muchos lo hacen.
11: En sí, no. Nada de eso.
9: Nada de eso, Ana. O sea, tú vives bien, estás bien económicamente.
11: No, es que lo que sucede que soy una persona diferente, como más humilde. Yo no tengo profesión, pero día con día le echo ganas a trabajar. Si no tengo un trabajo, busco otro y etcétera.
9: Qué padre. O sea, y así nunca aceptas dinero de Sergio. ¿Y en qué trabajas?
11: De todo, el año pasado estuve trabajando en un preescolar de parte del CONAFE, no sé si conozcan esa institución.
9: Sí, claro.
11: Estuve trabajando un año de servicio y se terminó. Y ahora estoy trabajando ya sea en una tienda, ya limpiando casas, de todo lo que se pueda.
14: A ver si así aprenden las buchonas a no recibir dinero y ponerse a trabajar.
9: Ya cállate, Doggy, ahí estuvo el chocolatazo, cuídate, Sergio.
13: Dale, chocolate, gracias.
9: Sí. Y ojalá que estén juntos pronto.
11: Igual, gracias.
14: Pero eso no quita que lo negó, ¿eh? Yo no sé en qué terminó esto.
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0: 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Son las 5:41.
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13: Muy bien, buenas tardes, señores, soy el maestro Doggy, esperando que pues estén pasando un viernes relajado, tranquilo, y me dejó pensando esta encuesta. Para los que me escuchan mi podcast, pues escuchen el podcast de Erazno y la Chocolata para que sepan de qué estamos hablando, y los que me están escuchando ahorita en vivo aquí, pues déjenme decirles que la pregunta fue que si tú dejarías ir a tu mujer o a tu esposo, pues si eres mujer, hombre, lo que sea, o novio o novia, a Las Vegas a una despedida de soltero o de soltera. Como la mayoría que me escuchan son hombres, me voy a dirigir a ustedes, brodis. La pregunta es, ¿dejarían ir a su mujer, a su esposa, a la despedida de soltera, a Las Vegas? Y parece que la mayoría dicen que sí. pero no es una mayoría muy abrumadora, o sea, es una mayoría no muy distante de la de los que dicen que no. Y yo los mando a reflexionar hoy a todos mis alumnos hombres. Y ustedes sabían que tal vez, o no sabían, pero las relaciones tienen unas bases muy simples. Son bien, bien simples. Y cuando no alcanzas a esas cosas, yo digo, primero deberías de darle a la relación su lugar. Si no crees mucho en ella, entonces la relación es una relación chafa. O sea, si tú no le tienes confianza, es chafa. Si tú te peleas mucho, alegan de todo, esa es una relación pendeja. O sea, y si tú estás constantemente checándola, revisando, esa es una relación súper pendeja. ¿Okay? Entonces, ¿qué relación tienes? No vengas a mí a decirme, no, pero nana, no hay de otra. Entonces, si es una relación bien, le tengo confianza. Que va a ir a Las Vegas, Brody. Que vaya despedida soltera a Barcelona, a Madrid, a Estambul. Mientras ande en lugares que sean seguros, que vayan. Si ustedes no pueden llegar a ese nivel de confianza con su novia o su esposa, ya saben qué tipo de relación tienen. Y lo mejor sería, pues dejarlas, ¿no? Dejarla a un lado, ¿para qué se están estropeando? También, ¿para qué están fregándola a ella? Ábranse de ahí a la... ¡Otra venga!
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0: tema del día de hoy es la confianza. La confianza es aquella que no se dice, pero se demuestra. ¿Cómo es posible que digan, yo le tengo mucha confianza a mi esposa, pero también no más? ¿Cómo la voy a dejar ir a Las Vegas a la despedida de soltera de sus amigas? Ahí no. Entonces, ¿tú en qué tienes confianza? Pues ella se va a ver a su mamá, yo no le ando preguntando dónde anda. Ah, huevos. Ah, ok, sí, sí. No, sí, y también anda en misa, ¿no? O sea, tú pasas y la dejas en misa y te vas una hora y tienes confianza de que ella está en misa, ¿verdad? No, hombre, su confianza de ustedes, no, hombre, es bien buena. Hemos usado palabras sin de verdad utilizarlas como son. Está aquella mujer que dice que su esposo es perfecto porque le cumple todos sus deseos, le cumple todos sus caprichos, la lleva a comer donde ella quiere, la saca donde sea, el Brody nunca le dice nada y ella dice que es el hombre perfecto. ¿En realidad es el hombre perfecto? No. El hombre perfecto es aquel que pone en cinta lo que está mal, el que corrige, el que da amor, el que trabaja, pero también el que descansa, el que tiene sus espacios libres y aquel que se la parte. Entonces, ese es el perfecto para mí y yo creo que para todos por salud mental. Entonces, usan palabras como aquella, como aquel que dice, mi mujer no me la hace de pedo, es muy buena onda. ¿Y por qué te la va a hacerse de pedo si nunca haces nada que no le guste?
1: Sí, eso, o sea, está buenísimo, maestro.
0: El güey siempre está haciendo lo que ella dice. El güey siempre hace lo que ella dice. Dice, no, es un buen pedo, mi vieja. ¿Sí? Pues, güey, siempre hace lo que ella quiere. ¿En qué momento va a ser mal pedo? Entonces, aquí tenemos brodis que dicen que le tienen confianza a su vieja, pero ¿basado en qué? O sea, sí le tengo confianza, pero que no vaya a Las Vegas. Pues ahí es donde se pone a prueba tu confianza, güey. O sea, ahí es donde se pone a prueba. Es como aquel que dice, yo soy bien trabajador, bien trabajador. Oye, ¿y qué tal los días de feriados? Ah, eso sí los descanso todos. Salgo, entro a la hora y salgo a la hora. Eres trabajador, pero eso de bien trabajador, ¿en dónde se demostró? Está haciendo lo mismo que otros, ¿no? ¿Veniste un día, un sábado, un domingo a terminar algo, a agregar algo? ¿O te desvelaste un día hasta las 3 de la mañana y dijiste, jefe, hasta las 3 le di, mire, tengo esto y esto y esto? Puro pedo. O sea, dejen de usar palabras que no son la realidad. Palabras y acciones. La mayoría de ustedes no tienen confianza en sus parejas. ¿Por qué no las dejan? Se miran bien piratas, la verdad. Se miran bien chafas. ¿Ustedes han visto mujeres operadas con ahí glúteos de plástico? Pues así se ven ustedes con sus parejas. Parejas de plástico. Ya regresamos, soy el maestro Doggy.
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